0: Oremos. Colmados de tan grandes bienes, concédenos, Señor, alcanzar los dones de la salvación y no cesar nunca en tu alabanza. Por Jesucristo nuestro Señor.
1: Amén.
0: Concédele, Señor, el descanso eterno.
1: Brille para ellas la luz perpetua.
0: Descansen en paz.
1: Amén.
0: Las almas de todos los fieles difuntos, especialmente de nuestros hermanos Adalgisa Duque y Augusto Gil, por la gran misericordia de Dios, descansen en paz.
1: Amén.
0: Nos disponemos para orar el segundo día de la novena a la Virgen del Carmen.
2: En el nombre del Padre, del Hijo y del Espíritu Santo. Amén. Oración inicial. Oh Virgen María, Madre de Dios y Madre también de los pecadores, y especial protectora de los que visten tu sagrado escapulario, por lo que su divina majestad te engrandeció, escogiéndote, Padre, Madre suya, te suplico me alcances de tu querido Hijo el perdón de mis pecados, la inminencia de mi vida, la salvación de mi alma, el remedio de mis necesidades, el consuelo de mis aflicciones y la gracia especial que pido en esta novena, si conviene, para su mayor honra y gloria, y bien de mi alma, que yo, Señora, para conseguirlo me valgo de tu intercesión poderosa y quisiera tener el espíritu de todos los ángeles, santos y justos, a fin de poder alabarte dignamente, y uniendo mis voces con sus afectos, te saludo una y mil veces diciendo, Dios te salve María, llena eres de gracia, el Señor es contigo, bendita tú eres entre todas las mujeres, bendito es el fruto de tu vientre, Jesús.
1: Santa María, Madre de Dios, ruega por nosotros pecadores, ahora y en la hora de nuestra muerte. Amén.
2: Dios te salve María, llena eres de gracia, el Señor es contigo, bendita tú eres entre todas las mujeres, bendito es el fruto de tu vientre, Jesús.
1: Santa María, Madre de Dios, ruega por nosotros pecadores, ahora y en la hora de nuestra muerte. Amén.
2: Dios te salve María, llena eres de gracia, el Señor es contigo. Bendita tú eres entre todas las mujeres, bendito es el fruto de tu vientre, Jesús.
1: Santa María, Madre de Dios, ruega por nosotros pecadores, ahora y en la hora de nuestra muerte. Amén.
3: Día segundo. Oh Virgen del Carmen, María Santísima, que por tu singular amor a los carmelitas los favoreciste con tu familiar trato y dulces conversaciones, alumbrándolos con las luces de tu enseñanza y ejemplo de que dichosamente gozaron. Te ruego, Señora, me asistas con especial protección, alcanzándome de tu bendito Hijo Jesús, luz para conocer su infinita bondad y amarle con toda mi alma, para conocer mis culpas y llorarlas, para saber cómo debo comportarme a fin de servirle con toda perfección y para que mi trato y conversación sean siempre para su mayor honra, gloria y edificación de mi prójimo. Así, Señora, te lo suplico humildemente. En un momento de silencio, se pide por la gracia que se desea alcanzar con el rezo de esta novena.
4: Gozos. Pues sois de vuestro consuelo el medio más poderoso, sed vuestro amparo amoroso, Madre de Dios del Carmelo.

Desde que en la nubecilla que sin mancha os figuró, de Virgen Madre adoró ella las maravillas, a vuestro culto capilla erigió en primer modelo.

A San Simón general, el escapulario diste, insignia que nos pusiste de hijos para señal contra el incendio infernal en defensivo consuelo.

Quien bien viviere y muriere, con tal señal es notorio que por voz del purgatorio saldrá pronto si allá fuere. Por tu patrocinio espere tomar a la gloria el vuelo.

Vuestro escapulario santo, escudo es tan verdadero, que no hay plomo ni acero de quien reciba quebranto, puede aunque es lana el tanto que vence el fuego y al hielo.

Por eso vos, honras tantas, señora del Carmelo, insiste, que viviendo deshaciste mil veces con vuestras plantas, con vuestras pláticas santas, doblaste su antiguo celo.

De vuestro Carmelo flores son las variedades de santos, profetas, mártires tantos, vírgenes y confesores, pontífices y doctores que hacen vuestro amante cielo.

dando culto a vuestro honor durará siempre el Carmelo, porque así lo alcanzó el cielo de Elías su fundador, cuando Cristo en el Tabor mostró su gloria sin velo.

0: Oración final. Virgen Santísima del Carmen, nosotros deseamos que todos, sin excepción, nos cobijemos bajo la sombra protectora de tu santo escapulario, que todos estemos unidos a ti, Madre nuestra, por los estrechos y amorosos lazos de esta tu querida insignia. Oh hermosura del Carmelo, míranos postrados reverentes ante tu sagrada imagen y concédenos benigna tu amorosa protección. Te encomendamos las necesidades de nuestro Santo Padre, el Papa León, las de toda la Iglesia Católica, así como las de nuestra nación y las de todo el mundo, las nuestras y las de nuestros parientes y amigos. Mira con ojos de misericordia a tantos pobres pecadores, herejes y cismáticos, como ofenden a tu divino Hijo, y a tantos infieles como gimen en las tinieblas del paganismo. Que todos se conviertan y te amen, Madre nuestra, como nosotros deseamos amarte ahora y por toda la eternidad. Amén.
1: Amén.
0: Nuestra Señora del Carmen,
1: ruega por nosotros.
0: Nuestra Señora del Carmen,
1: ruega por nosotros.
0: Nuestra Señora del Carmen,
1: ruega por nosotros.
0: En la entrada del templo están las monaguillas vendiendo boletas de la moto eléctrica. Dios bendiga a todos los que colaboran con su generosidad. El Señor esté con ustedes.
1: Y con su espíritu.
0: La bendición de Dios Todopoderoso.

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1: Las 7 y 33 minutos.
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0: En Pensilvania Estéreo son las 7:55 minutos.
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0: 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En Pensilvania Estéreo son las 7:56 minutos.
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En Pensilvania Estéreo son las 8, 24 minutos. ¡93.1!

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2: En Pensilvania Estéreo son las 8:53 minutos.
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0: Las 9 y 34 minutos.
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3: Las 9 y 56 minutos.
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0: Las 10 y 15 minutos.
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3: Las 10 y 58 minutos.
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2: Las 11 y 58 minutos.
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0: Las 12 y 33 minutos.
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3: Las 12 y 57 minutos.
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La 1:04. 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
3: La 1:58.
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0: las 2:04.
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0: las 2 y 39 minutos.
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2: Las 2 y 56 minutos.
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Las 3 y 10 minutos. 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

0: Las 3 y 42 minutos.
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3: Las 3 y 57 minutos.
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0: las 4 y 16 minutos.
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3: Las 4 y 55 minutos.
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2: 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Sean bienvenidos al programa con mayor sintonía en todo el país. 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Sean todos bienvenidos, hermanos del alma, a su programa Secretos y Misterios, de quien les habla el afamado maestro Andrés, el amigo de la comunidad. Agradecido y bendecido por este nuevo día, esta nueva mañana, esta nueva noche. 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
4: Sí.
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1: Las 5 y 24 minutos.
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1: Hola, amigas, amigos, cordial saludo. Hoy es jueves 9 de julio. Aquí está el mejor numerólogo de Colombia. Jueves 9 de julio, todo está listo, papá. Prográmense para salir adelante. Pilas, la gente de Maceo, Antioquia, a la gente de La Susana, a la Floresta Yolombó, a toda la gente, darse la oportunidad. 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Yo siempre les digo, no venga solo con la consulta, hermano, porque viene a perder el tiempo. Traiga algo de platica en el bolsillo, en la media, véngase preparado para hacerse una limpieza, traiga vaso de vidrio, quítese la sal. Esa entrega de premios allá en Puerto Berrío, Antioquia, lo mismo que en el sector de Fusagasugá este sábado, vayan separando la cita. En La Palma, Cundinamarca, Gilberto es ganador de 90 millones, paciente de Zipaquirá. Ya le llega la hora, 14 de julio, nos vemos en Zipaquirá, ahí en el Hotel Las Margaritas, frente al Parque La Esmeralda. Vayan separando el turno, 18 de julio, voy para Villeta, Cundinamarca, Hotel Tafur, frente a la Flota Águila. 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Siempre está enfermo, siempre está agobiado. 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Hoy es 9 de julio, hoy juega la Lotería de Bogotá, separen el turno con Bogotá. Usted que se siente estresado, que está perdiendo el hogar, mire, muchachos de 30 años, de 40 años con problemas de impotencia sexual, y es debido a las brujerías, debido a los maleficios, por eso hay que protegerse. Me da vergüenza porque hay mucha gente que dice, profe, es que yo he ido a muchas partes, he perdido la fe, ya no creo, no tengo fe, no tengo devoción. Hay que darse una devoción, hay que darse una oportunidad, hay que darse una alternativa, hay que darse una salida para ese fracaso económico. ¿Cuál es mi carta de presentación, hermano? 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
1: Avanzamos, querida familia, todo el mundo separando la cita para Medellín, otros para Puerto Berrío, otros para Bogotá, otros para Dorada, para todo Colombia. La gente sabe que el mejor numerólogo de Colombia, son 26 años de experiencia, yo mismo los atiendo, yo no envío a nadie, yo mismo lo atiendo, permítame, observo la palma de la mano, el iris del ojo, la lengua, y le digo quién lo engaña, quién lo traiciona, y quién es el culpable de su fracaso. Más oyentes, buenas, buenas, ¿con quién hablo?
2: Buenas, profesor, con Gabriela.
1: ¿Dónde llama Gabriela?
2: Gracias, profesor, yo lo llamo aquí desde Yolombó, Antioquia, maestro. Soy de Medellín.
1: ¿Qué hace en Yolombó, Antioquia, mujer? Cuéntemelo todo. ¿Qué hace por Yolombó?
2: Gracias, profesor. Pues aquí yo tengo un trapiche con mi esposo, maestro Eduardo, pero desafortunadamente hace aproximadamente 2 años mi esposo pues se voló la mano con una de esas máquinas en el trapiche. De ahí para acá, profesor Eduardo, hemos estado, lo que se dice, demasiado mal, demasiado endeudados, debiéndole plata a una y a otra persona. Tristemente mi esposo entró en depresión terrible, maestro Eduardo. Estaba, pues, la verdad, muy desanimado. Yo muy preocupada, pues, porque tenemos una hipoteca sobre mi finca. A todo esto, de verdad, maestro, que se dice, totalmente angustia, profesor Eduardo, pero yo le cuento, yo a usted lo escucho todos los días, maestro Eduardo, convencí a mi esposo, maestro, le cuento, lo visitamos, gracias, profesor Eduardo, se nos hizo una limpieza, un tratamiento, maestro, se me vendió las plantillas tectónicas, y le cuento, profesor, una bendición de Dios, mi marido está mucho mejor, está mucho más animado, y con un esfuerzo grande, profesor, le compramos el premio programado, veníamos jugándolo, y con la dupla de la esperma negra, maestro, y con la lotería del Huila, el numerito 8858, fuimos unos felices ganadores de 90 millones de pesos, maestro Eduardo. Contenta y agradecida con Dios y usted.
1: ¿Cuánto se ganó?
2: 90 millones de pesos, profesor.
1: ¿Qué le dice a la gente incrédula?
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1: Avanzamos, querida familia, avanzamos, sigan marcando, separen la cita. Hay mucha gente separando la cita, unos para Chiquinquirá, Boyacá, otros para Tunja, otros para el próximo sábado en Fusagasugá, otros van para Puerto Berrío, premios en Puerto Berrío. El próximo martes 14 de julio voy para Zipaquirá, Cundinamarca, 18 de julio voy para Villeta, Cundinamarca. Separen el turno, todos vuelven a Medellín 19 de julio. Más oyentes, buenas, ¿con quién hablo?
3: Hola, profe, buenas, con Melanie.
1: ¿De dónde llama Melanie?
3: Profe, lo llamo desde Maceo, Antioquia, paciente suya de Puerto Berrío.
1: ¿Qué hace usted en Maceo, Antioquia, mujer?
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4: Chicharrón con pelo, chicharrón con pelo, ajú, ajá. Al programa del profesor Eduardo nadie le ganará. Le dice la mamá, le dice al hijo, le dice, hola, ve. Maldito, estás obsesionado con el internet. El hijo le respondió, no, mami, no es verdad, no estoy obsesionado con el internet. ¿Sabes que hay personas y un mundo allí afuera? Y entonces el niño le respondió, ¿en serio, mami? A ver, páseme la página para ver.
5: Hola, viejito culichupao, ya fuernes. Un saludo muy especial para su merced, para todos los oyentes y oyentes. Gracias por estar con nosotros de nuevo. Muchas personas diciendo, ay, ¿qué vamos a hacer ya el fin de semana? Ay, ¿qué vamos a hacer todo? Hablando de fin de semana, imagínense que estaban hablando dos celulares, por ejemplo, el iPhone y el Samsung. y estaban ahí hablando, cuando de un momento a otro pasaron dos Blackberry en una moto, sicarios y pin, pin, pin. Pero ese no es el chiste. Sino era para recordar varios tipos de teléfonos. Entonces le dice el iPhone al Samsung, le dice, oye, y se viene el fin de semana, ¿tú qué vas a hacer? Dijo, yo no sé. Como no tengo plan.
6: Oye, imagina que llega y están un par de hermanas que son gallinas y hablan así como hablan las gallinas, ¿no? Cuac, cuac, cuac, hermana, cuac, cuac, cuac, cuac, cuac. Hermana, pongamos una minifalda. Y yo, cuac, cuac, cuac, cuac. ¿Y para qué, hermana? 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
1: 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Más oyentes, buenas, ¿con quién habló?
7: Hola, maestro Eduardo, ¿cómo está? Mire, yo lo llamo de acá, de Caparrapí, Cundinamarca, profesor. Yo lo visité en la hora Caldas, profe.
1: ¿Qué problemas tenía en Caparrapí, Cundinamarca? Cuéntemelo todo. ¿Cómo le fue visitando al maestro Eduardo?
7: Bueno, profesor Eduardo, yo le contaba el día que fui, lo visité, que pues yo acá tengo un bar discoteca, profesor, y pues la verdad, cuando yo lo monté me iba súper bien, unas ventas excelentes, 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
1: ¿Qué le dice a la gente que escucha este programa, a la gente que duda de Caparrapito, Paipí, Guaduas, Onda, Mariquita, Palo Cabildo? En Palo Cabildo también tengo a la señora Gladys. Doña Gladys es ganadora de 60 millones de pesos allí en Palo Cabildo. ¿A qué invita a todo Colombia?
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1: Gracias por llamar. 321-320-0140 321-320-0140. Me están preguntando que cuándo voy para la mesa Cundinamarca. 28 de julio voy a estar en la mesa Cundinamarca, hermano, a tomar esa gran decisión, a tomar ese gran cambio espiritual. 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Ah, pero es que aquí me está diciendo que si puedo ir a Puerto Berrío. Claro, claro, nos vemos en Puerto Berrío. 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Dios los bendiga, los quiero mucho. Chau, chau.
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3: Muy buenos días. El Instituto Colombiano Agropecuario, ICA, como autoridad fitosanitaria del país, en conjunto con la Corporación Autónoma Regional del Quindío y la Alcaldía del municipio de Buenavista, Quindío, se han articulado de forma efectiva para la atención integral ante la presencia del caracol gigante africano, con el fin de acompañar a productores agrícolas y comunidades con actividades de prevención y erradicación de la plaga. Las actividades desarrolladas durante varios meses permitieron documentar buenas prácticas para el manejo del molusco, generando contenidos técnicos y pedagógicos que podrían ser replicados en otros territorios del país donde se registra la presencia de esta especie invasora. El control de esta plaga representa un desafío permanente y requiere la detección oportuna por parte de los productores agrícolas y de la comunidad en áreas urbanas. Su manejo debe abordarse mediante planes integrales de prevención, vigilancia y control, articulados con el trabajo conjunto del ICA, las corporaciones autónomas regionales, gobernaciones, alcaldías y demás entidades competentes, de acuerdo con las condiciones de cada territorio. En el municipio de Buenavista se adelantaron intensas jornadas para el reconocimiento del caracol gigante africano. Se realizó la recolección de ejemplares neonatos, juveniles y adultos, y se explicó a la comunidad las principales características morfológicas que facilitan su identificación, así como aportes sobre su biología, ecología y etología. También se llevó a cabo la recolección segura del caracol gigante africano, conforme a lo establecido en el Plan Nacional Interinstitucional de los sectores ambiental, agropecuario, salud y defensa para la prevención y control del molusco. Para todos nuestros oyentes, un feliz día.
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0: las 6 en punto.
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0: Las 6 en punto.
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2: El poder de la mente positiva fluye en esta solemne hora. Llegamos a todos los rincones, a todos los corazones. Llegamos a aquella persona que está sufriendo, padeciendo de un mal raro, rebelde, extraño, desconocido, que sufre porque va de un lado para el otro y no encuentra alivio. Se encuentra tensionado, presionado, enfermo, decaído, nervioso, alterado, y no se ha dado cuenta siquiera que está siendo víctima de trabajos negros, trabajos oscuros, trabajos malignos. Primeramente Dios y los secretos de sanación, de curación que poseemos. En la distancia le digo si es bueno, le digo si es malo, le digo qué está pasando, qué está sucediendo. Si usted es una de esas personas que enamora y que fracasa, yo aquí le saco dudas y le digo el por qué le está pasando esta situación, por qué le dañaron el hogar, por qué se alejó su ser querido. Le enseño la forma de regresar su ser querido a través del mundo espiritual, a través de amarres espirituales de dominio, amarres espirituales de acercamiento. Le devuelvo su energía positiva en el amor. Le fortalezco en la sexualidad a través del poder secreto supremo de las plantas, secreto milenario de los abuelos, secreto milenario de las plantas, secretos indígenas de gran poder. No te quedes esperando que caiga del cielo. La ayuda está aquí. Dese la oportunidad. 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Sigo dando respuestas, sigo dando orientación y sigo dando consejos. Ese mensaje me viene de algún lugar de Antioquia. Me dice: profesor, yo le escribo desde Nariño, soy una persona que no le hago mal a nadie. Después de compartir mi vida por espacio de 17 años, resolví tomar una decisión con respecto a mi pareja. Ya no soporto más los engaños, ya no soporto más las traiciones, ya no soporto de que cada vez que tome licor me maltrate física y moralmente. Estoy desesperada con esta situación. Tomé la decisión de separarme de él, pero le estoy escribiendo a usted para recibir una orientación, a ver si estoy haciendo lo correcto. Ayúdeme. Atentamente me despido de ustedes como Esther, dice aquí Esther Julia, de algún lugar de Nariño, Antioquia. Y se firma como Esther Julia. Sé que se cambió el nombre, señora. Persona trabajadora, de buena fe, de buenos sentimientos. Tiene un hogar de más de 17 años y tiene 2 hijos, pero realmente, señora, usted lo que ha soportado es mucho, sí ha soportado demasiado. El pensamiento que usted tiene es el pensamiento correcto, porque aparte de usted, yo veo detrás de esto que su esposo tiene un amante, sí, el nombre de ese amante usted lo tiene. Usted sabe que ella se llama Rosario, que la está frecuentando ya hace más de 3 años, y desde que la está frecuentando, él cambió totalmente con usted, sí, cambió totalmente con usted. Ya no la busca en la intimidad, no hace sino tratarla mal, no hace sino humillarla cada rato. A usted le da temor separarse, señora, porque todo lo tiene a nombre de él. La finca, un terreno que tiene por aparte, una casa y algunos dineros. Usted le da temor porque usted ha trabajado duro con él, al lado de él, y le ayuda a levantar la fortuna que él tiene. No le dé temor, señora, eche para adelante. Para eso hay abogados, para eso hay personas que la pueden respaldar. La decisión que está tomando es la correcta. Yo sé que él, tan pronto usted tome esa decisión, va a empezar a cambiar. De pronto se puede salvar la relación. Entonces, darse la oportunidad, que es lo más importante. Yo aquí le ayudo. 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Mándeme fotografía, yo le quito a esa mujer del camino, a ver si lo hacemos reaccionar también, pero la decisión que está tomando en estos momentos, eche para adelante, yo la respaldo. No hay que soportar tanta humillación, no hay que soportar desprecios, y tenga la plena seguridad que usted lleva todas las de ganar. Deje el temor a un lado, agarre valor, que yo le ayudo. 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Este mensaje me viene de algún lugar del Fresno, Tolima. Me dice, profesor Wilson, estoy sufriendo de unos dolores debajo del abdomen y no puedo tomar los alimentos porque me da mucha náusea. Ayúdeme, estoy desesperado. Atentamente, Mardoqueo. Mardoqueo del Fresno, Tolima. Mardoqueo, está pasando usted por los 60 años de edad. En este momento yo lo veo muy enfermito, señor. Es importante que se haga tomar su chequeo médico si lo prefiere. Pero yo estoy viendo aquí que tiene cálculos en la vesícula que le están produciendo esas situaciones de mareos, de náuseas, de dolor también debajo de

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Dios le bendiga. Sigo dando respuesta, sigo dando orientación. Ese mensaje me dice: sufro de la vista, maestro, ayúdeme. Le escribo desde algún lugar de Armero Guayabal. Mire, Nancy, porque ese es su verdadero nombre, Nancy. Usted está sufriendo de los ojos y está bastante joven, porque pasa por los 42 años de edad. Su vista está nublada, no, un poco nublada, y yo veo que está sufriendo de cataratas, señora. Es importante llegar al médico. Y a través de una operación sencilla le pueden solucionar ese problemita. Yo sé que está desesperada y no tiene los recursos económicos en estos momentos. Le voy a recomendar que agarre la rosa roja. Rosa roja, deje los pétalos al sereno, pétalos de rosa roja al sereno. Agrégales un toquecito de azúcar en la mañana si hace unos baños en la vista. Hágalo con mucha fe. Va a tomar el cocimiento, perdón, va a agarrar una remolacha pequeña, un pedazo de remolacha, una zanahoria pequeña, miel de abejas, el jugo de un limón. Todo esto lo va a licuar y va a tomar diariamente una cuchara en la mañana, una cuchara en la noche. Tratamientos que puede empezar a hacer desde ya para que sienta mejoría, para que sienta alivio. Estoy para servirle. 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Ese mensaje me viene de algún lugar de Pensilvania, Caldas. Me dice: profesor Wilson, yo quiero pedirle de corazón me ayude. Yo soy una mujer mayor, paso por los 60 años de edad, y tuve una relación de más de 18 años. Me separé, el hombre se fue y prácticamente me abandonó. Y apareció en mi vida ahora un hombre joven que dice que me quiere, que dice que me ama. Estuvo unos días bien conmigo, pero de un momento a otro se retiró. No sé qué está pasando con él. Lo quiero mucho. Ayúdeme a ver si lo puedo recuperar. Atentamente me despido como Josefa, quien se firma como Josefa. Mire, señora, yo veo que usted es de buena fe, de buenos sentimientos. Sé que se cambió el nombre también. En estos momentos, usted puso sus ojos en un hombre que pasa por los 45 años de edad. Usted tiene 60, usted está mayorcita. Usted económicamente está muy bien. La economía suya fluye. Y le quedó muy buena herencia, le dejaron una buena herencia. Su pareja se le fue, pero le dejó una buena finca. Y usted pudo sacarla adelante y sostenerse y está bien económicamente. Pero ¿qué sucede, señora? Esa persona que se le acerca, se le está acercando por puro interés. Sí, puro interés. Fíjese que usted no ha hecho sino servirle, prestarle dinero, ayudarlo, atenderlo. Cuánta cosa le pide él, usted lo complace. Y sin embargo, él es una persona que no le está cumpliendo a usted. Y no le cumple, señora, porque para tener una relación con él, íntima con él, usted no hace sino suplicarle, rogarle y atenderlo. Y él le paga mal, señora, sí. Está una vez con usted y luego se retira y se aleja. Va y está 8 días por allá en otra parte y luego regresa cuando se le acaba el dinero. En estos momentos está un poquito retirado y él está un poco disgustado con usted porque él le pidió una fuerte suma de dinero para montar un negocio. No vaya a darle dinero, señora, no cometa más errores.
Ese hombre no la quiere, ese hombre está por interés con usted, ese hombre no le conviene. Se lo digo yo de buena fe y de buena voluntad, no le

0: le conviene. Le ayudo a sacarlo de su mente y de su vida. 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Mándeme fotografía por la línea de WhatsApp. En la distancia le sano, en la distancia le curo, en la distancia le ayudo para que fluya una buena energía en el amor y consiga usted una pareja, porque usted quiere ser una pareja que la acompañe, que la quiere, que la aprecia, que le ayude a trabajar ahí en esa finca. Eso es lo que necesita usted, señora. Entonces, no cometa más errores con este hombre porque no le conviene. Estamos en capacidad de quitárselo del camino. 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Sigo dando respuesta, sigo dando orientación. Ese mensaje me viene de algún lugar de Villahermosa, Tolima, y me dice: profesor Wilson, sufro con una rasquiña y una comezón en mi cuerpo, desesperante, no sé qué hacer, qué remedio tomar, a qué se debe esto. Atentamente, Armando, Armando de algún lugar de Villahermosa, Tolima, don Armando, mire, en estos momentos yo veo que hay amibiasis. La amibiasis se lo está comiendo a rasquiña en las partes bajas, las partes íntimas, en todo su cuerpo. Siente una, como que le andan hormigas. Es producto de la amibiasis que tiene en estos momentos. Usted tiene 37 años de edad, está muy joven. Le voy a recomendar de que agarre un vaso de leche, un vaso de leche, escúchelo muy bien. Le vamos a rallar, le vamos a echar en rodajas una media cebolla cabezona en rodajas, echamos la leche en un vaso, la deja al sereno, al día siguiente se va a tomar el vasito de leche, hágalo con mucha fe, no vaya a tomar licor porque esto le hace daño, entonces hágalo con mucha fe, el beneficio es grande. Después de tomar el vaso de leche y todo eso diariamente, en la mañana cocina dos dientecitos de ajo, cocínenlos en leche y toma por 7 días un pocillo tintero de ese preparado. Hágalo con fe, mi querido consultante. 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Seguimos dando respuesta, orientación y ayuda. Este mensaje me viene de algún lugar de Lérida, Tolima. Me dice: profesor, necesito que me ayude. Estoy duro para ir al baño. Ayúdeme. Atentamente, René. René pasa en estos momentos por los 58 años de edad. René está sufriendo de estreñimiento y con mucho gusto le ayudamos. Agárrese la linaza, semilla de linaza, semilla de linaza, la papaya, y va a poner a remojar la linaza, la pone a remojar en agua y luego la licúa con un pedazo de papaya y toma este preparado en la cantidad de un vaso. Hágalo con mucha fe, es de gran ayuda. 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
2: Hacemos una pausa y enseguida regresamos.
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4: Las 6 y 31 minutos.
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14: Aquí estoy yo, Arnulfo, como todos los días, ganándole la batalla a la maldad, a la brujería mala, a la magia negra, al hechizo negro, a todo eso malo que hace la humanidad para desquitársele la otra humanidad por intolerancia o porque también están cobrando venganza, qué sé yo. Entonces aquí estoy yo para ayudarle, para decirle qué es lo que realmente está sucediendo en su entorno. Porque hay gente que le suceden cosas y cosas y no saben por qué están pasando. Hágame el favor, usted que quiere cambiar, que quiere vivir tranquila, tranquilo, en paz, me llama. Hable con Arnulfo. Tengo 68 años y 50 de experiencia. Soy secreto naturista. Si usted, nietecita, nietecito, quiere hablar conmigo, quiere saber quién le miente, quién le traiciona, quién le ha dañado la suerte de su hogar o su salud, me llaman a este número de teléfono.
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14: Ese es el teléfono de la gran felicidad, del cambio, de la suerte, la oportunidad que de pronto ustedes no han tenido. Soy numerólogo, psíquico, orientador social, espiritista. Yo me comunico con los espíritus para entregarles lo mejor de lo mejor, para entregarles los números ganadores en el chance, en la lotería, en el baloto, en los juegos de azar. Todo el mundo no puede ganar, por eso hay gente que se demora para ganar. Cargan una cantidad de números, pero ¿para qué? Eso no sirve de nada. Queridas hermanas, queridos hermanitos, cuando usted tenga mala suerte, si mientras tenga usted todas esas energías en contra, usted no va a ganar nunca. Vea cómo hay gente que tienen uno, dos o tres números y con eso están ganando. No voy a decir que todos los meses, pero sí, por allá cada dos meses, cada mes, sí, de acuerdo a las vibraciones energética de cada cual y que se haya liberado de esos bloqueos que no le permiten la ganancia, ni en la lotería, ni en el chance, de ningún juego, y menos en el amor, menos en otras actividades. Hay que cuidar también la salud. Hay gente que mantiene muy enferma, porque cuando hay mala suerte, mala energía, las malas energías invaden a cada ser humano de enfermedades naturales y sobrenaturales. Tengan mucho cuidado porque hay gente muy vivaracha que ahora acostumbran a hacer daño. ¿A través de qué? A través de la brujería, del maleficio. Concertan o invocan espíritus malignos y se los posesionan a usted. Así que usted va a hablar con ¿quién? Con Arnulfo, hermanita y hermanito, y les doy el número del chance ganador. Como se lo ganó María Hilda, y María Hilda ganó. Sí, me dice que ganó hace 8 días con la lotería de Cundinamarca. Bueno, María Hilda, felicitaciones. Javier Perdomo Forero me dice, abuelito, estoy feliz, gané con la lotería. A ver, ¿qué dice? Ah, sí, la lotería de Boyacá. Bueno, felicitaciones, querido Javier. Usted también será un ganador. Llame a este número.
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14: Porque los espíritus no mienten. No, queridas hermanas, no, queridas nietas ni nietos, ellos no mienten. Entonces, usted tiene mucho que ganar y nada que perder cuando hable con este noble anciano. Soy secreto naturista. Yo mismo preparo los remedios con el extracto de las plantas. Yo conozco todas las plantas. Y esas plantas, eso que ustedes llaman rastrojo, que dice que es una hierba mala, que ya no sirve, sí sirve. Queridas hermanas y hermanos míos, hay que ponerles mucha fe. Más adelante estaré de nuevo con ustedes, les dice Arnulfo. Más adelante les espero. Arnulfo les dice, usted hermanita o hermanito, mi nieta, mi nieto, que ha recorrido muchos lugares buscando la solución al problema y no la ha encontrado, hable conmigo, soy secreto naturista, soy brujo de brujos, de los brujos buenos, de los brujos que trabajan con la magia blanca, la magia que ayuda a la humanidad a curar cualquier enfermedad, por difícil que sea. Por eso, querida hermana o hermano, comuníquense conmigo. Más adelante les doy el número de mi teléfono, el número de mi teléfono, para que me llamen, se comuniquen y les voy a ayudar con muchísimo gusto. Julio, ¿cómo le va, Julio? Lo felicito, Julito, porque me está diciendo, hermano, después de 2 años de tener el problema de impotencia sexual, ya me encuentro muy bien. Gracias a usted, querido abuelo.
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14: Bueno, esas son las bendiciones de Dios. Esa es la fe que usted colocó en mí, colocó en Dios, querido hermanito mío, hijo de mi corazón. Tengo otro mensaje que me envía Natalia. Dice Natalia que ganó con la lotería de Medellín. Natalia ganó con la lotería de Medellín. ¡Qué bien, Natalia! ¡Felicitaciones! Por aquí con la lotería de Cundinamarca me dice Guillermo Londón. Dice Guillermo Londón. No sé si se equivocó, será ese el apellido, pero ganó con la lotería de Cundinamarca. Y también ganó otro chance ayer con la lotería de Boyacá. ¡Qué bueno! ¡Qué bueno, hermanito! ¡Ha ganado! Ya con diferentes loterías. Bueno, voy aquí a darle. Tengo una amiga que me llamó ayer, una nietecita, que dice que no pudo jugar con el número que yo le di y que lamentablemente ganó. Salió ganador ese número en el chance. Mire, hermanita, no se preocupe, no se ponga nerviosa, desesperada. Hágame el favor y se comunica nuevamente con este viejito. Yo sé que usted tiene mi número ahí y le voy a dar de nuevo otro número. No se les olvide jugar porque eso pasa. Hay mucha gente que les doy el número y después me llaman, ay, abuelito, estoy triste. ¿Por qué, nietecita o nietecita? No, porque el número que usted me dio ganó anoche, ganó ayer por la mañana, con el dorado por la tarde. Bueno, qué sé yo. Y pasa y sucede que se les olvida. No se les olvide, porque hay que invocar espíritu nuevamente. Y no todas las veces que se invoque se puede hacer el trabajo. Pero en esta vez les voy a ayudar. Les voy a ayudar porque di con unos espíritus muy buenos. Y ahora una nietecita que va a testificar. Bienvenida, nietecita. ¿Cuál es su nombre?
16: Carolina Méndez, de Zipaquirá, Cundinamarca. Pues la verdad tenía problemas con mi esposo. Él me abandonó y pues teníamos problemas económicos. Pues tenía muchas deudas y eso, y pues preciso tuve problemas con él y se fue. Bien, muy bien, gracias a Dios encontré esta fundación, del cual los invito para que asistan. Gracias a ellos hoy ya estoy con mi esposo. Duramos separados tres días, pero ya las cosas van mejor.
14: Bueno, nietecita, ¿y cuánto ganó con el numerito que le di para el chance?
16: Del cual gané 1.200.000 pesos, gracias a eso.
14: Y hermanita, ¿usted sí cree que el hermano Arnulfo ayuda?
16: De verdad, él los va a ayudar mucho, como a mí.
14: Bueno, Carolina, ya su situación es diferente. Me pueden llamar al siguiente número telefónico todos.
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14: Sí, ese es mi número para que me llamen. Más adelante les espero en esta frecuencia radial.
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1: Soy Luis Chacón, su yerbatero mayor, botánico del cual he ejercido por 60 años. He dedicado todos estos años a que la persona encuentre la salud, para darles a entender que la salud es la verdadera riqueza, no el dinero, las monedas de oro o plata. Hoy toco un tema muy especial. Voy a hablarles de la enfermedad en sí. No importa la enfermedad, que es la pérdida de las energías vitales, el cual puede indicar dolencia o afección. Es aquello que origina una alteración, rompe la armonía de la persona, ya sea corporal, mental o espiritual. Por eso debemos, así estemos muy sanos, estar tomando bebidas aromáticas. En fin, si usted acostumbra a tomar el jugo de pepino, limón y albahaca, jugo de pepino, limón y albahaca, todo licuado, antes de acostarse, y está tomando constantemente el té de manzanilla, mantendrá con más ánimo para afrontar las enfermedades. 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
24: Las 7 en punto.
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1: 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Bienvenidos.
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3: Démosle contestación a Rodolfo, que nos está hablando desde los alrededores de Pensilvania. Dice, maestro, nací el 14 de abril de 1979, necesito mi ayuda porque mi negocio no está dando ni para pagar a las personas que en estos momentos me trabajan. Bueno, hermanito Rodolfo, mire, yo le voy a decir una cosa, a usted en estos momentos me lo tienen trabajado. Mire, ¿cuántos negocios en estos momentos de personas que me están escuchando están que ya no entran ni las moscas? Y por más de que le meten un dinero y el otro, y que meten novedades en esos negocios, no se les da. ¿Por qué? Porque les tiran una gran cantidad de menjurjes, porquerías y cochinadas, y a través de esto, estos negocios empiezan a ir de para atrás. 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Mire, ya hay personas que quieren participar de este programa, ya hay personas que quieren saber el por qué tan mala suerte, el por qué en estos momentos las cosas no le están saliendo bien. 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
4: Con Catalina Rodríguez.
3: Hermanita, qué placer tan maravilloso escucharla a este punto y hora del programa. Cuénteme, hermanita, ¿de dónde se está comunicando?
4: ¿De qué? Casabianca.
3: Casabianca, Tolima, hermanita, Dios me la bendiga. Cuénteme, ¿a qué debemos el motivo de su llamada, hermanita?
4: Yo hace un mes y medio lo visité y me siento muy agradecida porque ya me siento bien, me siento muy contenta, muy agradecida con usted porque hace un mes y medio ya me siento feliz y agradecida porque ya me siento aliviada.
3: Hermanita, o sea que usted me visitó hace mes y medio.
4: Sí, señor.
3: Cuénteme qué era lo que usted tenía, lo que usted sentía.
4: Me venía mucho la sangre por las narices, me dolía mucho la espalda, tenía mucho cansancio, mantenía aburrida. Sí, mantenía aburrida, en vez de nada con ganas de llorar, mantenía triste. Entonces,
3: enferma.
4: Sí, señor, pero ahorita ya mi cuerpo ya es diferente.
3: Bendito sea Dios, mire qué alegría escuchar de que usted ya está completamente curada. ¿Cómo se ha sentido hasta el momento, hermanita?
4: No, pues muy, muy feliz, muy contenta, muy agradecida con usted y con Dios porque la verdad yo estaba muy enferma.
3: Bendito sea Dios, pero mire, usted tomó la decisión de visitar la Esotérica El Triunfo, personas con conocimiento, con sabiduría, y hoy en estos momentos cuando usted ya está completamente curada, usted en estos momentos, ¿qué le dice a todas esas personas que la están escuchando a través de la radio de la curación que le hicimos en la Esotérica El Triunfo?
4: No, pues mi palabra es decir que lo hiciste, que la verdad es un buen para mí, pues para mí fue uno de los mejores.
3: Bendito sea Dios, qué alegría, qué maravilla que nos estés llamando a participar y diciéndonos que estás completamente curada. Si, hermanita, ¿tú usted está completamente curada ya?
4: Sí, señor, bien, sí, señor, gracias a Dios.
3: Como lo digo yo, hermanita, la sencillez y lo que es la humildad en estos momentos. Vemos de que a usted la llevan y la tienen donde en estos momentos usted quiere estar, que es feliz, contenta con su esposo, contenta con su salud. Entonces, hermanita, qué cosa tan maravillosa. ¿Qué le quiere decir a todas las personitas en estos momentos que la están escuchando, aquellos que están enfermos y tirados en una cama? ¿Sí le valió la pena a usted visitar la Esotérica El Triunfo?
4: Para mí sí valió la pena porque la verdad de un día yo muchas veces la tenía muy aburrida. Y decía no quería más, no más que me sentía cansada, aburrida y todo. Y yo fui donde usted y la vida mía cambió mucho. Yo le digo a las personas enfermas, confíen en usted, que usted sí es de confiar, que la gente que piensa que es un brujo, que es un parro batata, no. Eso no es así, todos no son... No son iguales con usted, con una persona que realmente no sea así como supuestamente nosotros.
3: Qué maravillosas palabras, hermanita. Qué maravilloso que tú misma nos estés diciendo eso, porque muchas personas en estos momentos están pensando de que nosotros le estamos pagando a usted para que usted nos dé esas palabras de agradecimiento, ¿no, señora? ¿Cierto?
4: Sí, señor, sí pienso en eso, pero yo, como le digo, yo pienso lo que uno siente y lo que uno siente en el cuerpo y todo.
3: Bueno, hermanita, muchas gracias por esas palabras tan maravillosas y que este sea el comienzo de esa vida llena de éxitos porque estás completamente curada, ¿cierto?
4: Sí, señor.
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3: No son mis palabras, mire las palabras de esta muchacha, Catalina, que nos está diciendo que se curó, que salió adelante, que ya se siente mejor. Usted, amigo, también puede ser una persona triunfadora. Usted también puede ser una persona que disfrute de una buena salud. ¿Cuántos amargados, tristes, desesperados están tirados en una cama tomando un medicamento y el otro? 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
2: Las 7 y 27 minutos.
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0: el corazón. Ahí está, él es Luis Miguel, solamente una vez. En Colombia, a las 7 de la mañana, 55. Cerramos así un bloque de programación de buenos éxitos para empezar este día. Este buen día. Hoy, jueves 9 de julio de este 2026. Cerramos un bloque más de éxitos. Vamos a una pausa pequeñita y ya retornamos.
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1: Exactamente, esta es tu radio a las 8 de la mañana, 4 minutos, 8:04. Así estamos iniciando otra hora de programación, de éxitos y de información a través de los 93.1 de Pensilvania Estéreo. Buenos días a usted, oyente, que acaba de entrar en sintonía. Buenos días, feliz y bendecido despertar con nuestra estación. Es un placer, como siempre, acompañarles. Gracias a Papá Dios, como siempre, la honra y la gloria. Él es el que nos tiene acá con vida, con salud, el que nos regaló esa nueva oportunidad de abrir los ojos, ¿cierto? Ese nuevo regalo de vida, de abrir los ojos a este nuevo día. Hoy, jueves. Jueves, el 9 de julio de este 2026, en una mañana fresquita, deliciosa, ¿sí? Hoy jueves, el 9 de julio, contándoles que es el día 190 del año, señores. Hoy es el día 190. Estamos ya transitando, pues, la semana número 28, ya casi que finalizando también. Y ahí vamos, avanzando con este 2026. Oye, este 2026 que va en patines, Dios mío, ya va en el 52.1%. La luna del día de hoy sigue siendo luna menguante, todavía está menguando la luna. Y la celebración del día de hoy 9 de julio de 2026, es el Día Internacional de la Destrucción de Armas de Fuego. Oiga, pues. 8 de la mañana, 6 minutos, 8:06. El clima, ¿cómo se va a comportar? ¿Qué nos dice el IDEAM? El día de hoy, para hoy, 9 de julio, el Instituto de Hidrología, Meteorología y Estudios Ambientales, IDEAM, está pronosticando lloviznas focalizadas en horas de la tarde-noche para el oriente de Caldas y gran parte de la región andina central, impulsadas también por el tránsito de la onda tropical número 23. Hacia el oriente de Caldas, Pensilvania y alrededores se espera pues una jornada con cielos nublados y una alta probabilidad de lluvias acompañadas de tormenta eléctrica, especialmente después de mediodía. Clima en Pensilvania hoy, el pronóstico que nos entrega el IDEAM. Sí, temperaturas máximas 22 grados centígrados, esperaremos también unas mínimas de 14 grados centígrados. Probabilidad de lluvia es del 60% durante la tarde. El clima en Pensilvania hoy, ¿sí? Bueno, este es el pronóstico del clima que nos entrega el IDEAM para Pensilvania hoy. Pronóstico del tiempo a 14 días, señores. En cuanto al centro del país, Bogotá, Cundinamarca, Eje Cafetero, todo lo que es el centro del territorio nacional presentará condiciones donde predominan, ¿no? Predominantemente nubosas, con lluvias dispersas, siendo más persistentes en zonas montañosas. Pronóstico del clima de Colombia, del 6 al 10 de julio de 2026, ¿ok? Según el IDEAM, en Bogotá, cielos mayormente nublados con lloviznas y lluvias ligeras en la tarde y en la noche, temperaturas oscilando entre los 11 y los 21 grados centígrados. Caldas, Risaralda y Quindío, hay precipitaciones importantes de variada intensidad, especialmente sobre las estribaciones de la cordillera, ¿sí? Así que este es el pronóstico que nos entrega el IDEAM. Si usted está planeando un viaje por carretera o actividad al aire libre para este fin de semana, pues es importante pues que tenga en cuenta, ¿sí?, hacia dónde se dirige y qué información necesita buscar de la ciudad hacia dónde se dirige, la carretera, el clima, ¿cierto? ¿Cómo puede usted también enterarse de las alertas viales y los pronósticos que entrega el IDEAM en tiempo real? 8 de la mañana con 8 minutos ya en toda Colombia, 8:08. Hay oyentes que me escriben, me dicen: Liz, ¿cómo amaneció el precio del café? Cuénteme, por favor. Estoy trabajando, estoy escuchando. Por el mayor de los gustos, mis oyentes, aquí actualizamos a esta hora el precio base de café por arroba. Ha subido un poquitico, ¿no? Ay, Dios mío, ya va. Pues bueno, precios de referencia para hoy jueves, el 9 de julio, precio de referencia de acuerdo a un factor de rendimiento de 94. Y esta información pues la hace llegar, la entrega la cooperativa de caficultores de Manizales para el día de hoy. ¿Cómo amaneció este precio del café en Arboleda? Por arroba. La arroba está en 221.400 pesos, en Bolivia en 222.400 pesos, en Florencia 221.500 pesos, En Manzanares también está en 222.500 pesos. En Marquetalia en 222.300 pesos. En Montebonito en 221.600 pesos. En Palestina 222.300 pesos. En Samaná 222.000 pesos. Y en San Daniel 221.700 pesos. Ahí estamos actualizando el precio base del café por arroba, según la Cooperativa de Caficultores de Manizales. 8 de la mañana, 10 minutos, 8 con 10. También contándoles a los oyentes, los que le apuestan a la suerte anoche. Anoche jugaron las loterías y los sorteos. Jugó Manizales, Meta y Valle. Oído, póngale atención, usted que le apuesta a la suerte, que necesita el número que cayó de su lotería favorita. Usted que le apuesta al chance también. Manizales, el 5704 de la serie 217. También jugó la lotería del Meta, 8006 de la serie 007. También jugó la lotería del Valle, 3329 de la serie 084. Y por supuesto los diferentes sorteos de Antioqueñita Día, 9782, Antioqueñita Tarde, 7581, El Dorado Mañana con 2836, El Dorado Tarde con 8066. Dorado Tarde, 8063 es la cosa. Ahora sí. El Cafeterito Día, 2820. Cafeterito Noche, 9577. Caribeña Día, 0603. Caribeña Noche, 9729. El Chontico Día, 8382. Chontico Noche, 2967. Fantástica Día, 6921. Fantástica Noche, 4444. Paisita Día, 4448. Paisita Noche, 3624. El Castri Día, 559. Y el Castri Noche, 569.

0: Muy bien, Play for día 0250, Play for noche 1322, el pijao de oro 1720, sinuano noche 1476, sinuano día 5932, astro sol 9423 del signo Virgo y astro luna 0557 del signo Acuario. Ahí están los resultados de las diferentes loterías y de los sorteos que jugaron la noche anterior. Se lo contamos a través de los 93.1 en esta mañana de jueves para empezar el día informados.
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1: Exactamente, esta es tu radio. A esta hora entregamos noticias. Le contamos a usted cuáles son las principales noticias con las que amanece Colombia y el mundo a esta hora de la mañana.

Bueno, muy bien, y es que generalizar el conocimiento a nivel superior de manera gratuita es la mayor inversión que un país puede hacer, según el presidente Petro. Y es que el primer mandatario defendió las reformas aprobadas durante su gobierno y afirmó que su administración garantiza la aplicación y la ampliación de cupos y el acceso gratuito a la educación superior. El jefe de Estado respondió crítico. Respondió pues y criticó las declaraciones de Viviane Morales, ministra de Educación del gobierno entrante, quien afirmó que buscará un nuevo método para financiar las universidades públicas en el gobierno entrante. El presidente Petro aseguró que esa propuesta pues pondría en riesgo el modelo aprobado durante su administración, que logra ampliar el acceso a la educación superior. En un mensaje publicado en su cuenta de X, el primer mandatario sostuvo que la legislación vigente garantiza la expansión de la cobertura de las universidades públicas y calificó esa política como una de las principales inversiones para el desarrollo del país. Pues según el jefe de Estado, la norma aprobada durante su gobierno permitirá que para el próximo semestre existan 450 mil cupos adicionales frente a los disponibles durante la administración anterior. El presidente Petro aseguró que esa ampliación ha permitido fortalecer el acceso gratuito a la educación superior y abrir nuevos programas académicos, entre ellos facultades de medicina en distintas regiones del país. Pues el primer mandatario cuestionó posibles cambios al modelo y propuestos por Viviane Morales. Y es que en su pronunciamiento el jefe de Estado aseveró que las declaraciones de la ministra designada podrían significar una intervención de modificar el esquema actual de financiación. Pues según el presidente, un cambio en ese modelo podría afectar la expansión de la universidad pública gratuita y favorecer un sistema orientado hacia la educación privada. El primer mandatario también expresó que la educación superior debe mantenerse como un derecho al que puedan acceder los jóvenes sin importar sus condiciones económicas. El presidente Petro hizo un llamado a defender las reformas en educación. Y es que en la parte final de su mensaje, el primer mandatario hizo un llamado a estudiantes, comunidades universitarias y jóvenes que aún no acceden a la educación superior para defender las reformas impulsadas durante su gobierno. Finalmente, el jefe de Estado sostuvo que dichas reformas fueron concebidas para ampliar el acceso a la educación pública y reiteró que considera la formación universitaria un elemento fundamental para el desarrollo del país. 8 de la mañana, 22 minutos ya en Colombia, 8:22. 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
1: Exactamente, 8 de la mañana, 35 minutos dentro de Colombia. La Gobernación de Caldas y la Universidad de Caldas impulsan un programa que beneficiará a los normalistas del departamento de Caldas. Y es que la Gobernación de Caldas, a través de la Secretaría de Educación y la Universidad de Caldas, anunciaron su apoyo a la estrategia Origen Maestro Caldas, una apuesta académica que permitirá validar el ciclo pedagógico que los estudiantes cursan en los grados 12 y 13 de las escuelas normales superiores. Pues de esta manera, mientras avanza en su formación como normalista, los estudiantes podrán desarrollarse de manera paralela los primeros semestres de su licenciatura. La primera fase del programa estaría dirigida a los alumnos actualmente matriculados en los 11 de escuelas normales superiores de todo Caldas. Pues el programa también beneficiaría a los egresados de estas escuelas, quienes podrían acceder a las dos nuevas licenciaturas de la Universidad de Caldas que actualmente avanzan en su proceso de aprobación ante el Ministerio de Educación Nacional, que serían licenciatura en Educación Rural y Campesina y licenciatura en Educación Básica Primaria con énfasis en inglés. Pues al respecto, el primer mandatario de los caldenses, Henry Gutiérrez Ángel, destacó: "Esto es un programa maravilloso que vamos a cofinanciar entre Universidad de Caldas y la Gobernación para fortalecer la formación de nuestros futuros maestros. Estamos trabajando juntos por un Caldas más educado para que nuestros jóvenes tengan mayores oportunidades". Pues asimismo, también el rector de la Universidad de Caldas, Fabio Arias, afirmó que la idea es complementar la formación disciplinar, ¿sí?, durante 5 semestres, permitiendo que los estudiantes obtengan 3 títulos, bachiller, normalista superior y licenciado. Pues según explicó, este modelo académico brindará una ruta de formación más corta y eficiente para los futuros docentes, quienes podrán acceder a su título profesional sin asumir costos adicionales. Con Origen Maestro Caldas, la Gobernación de Caldas y la Universidad de Caldas ratifican su compromiso con el fortalecimiento de la educación pública, la permanencia de los jóvenes en sus territorios y la formación de maestros que contribuyan al desarrollo social, cultural y académico de las comunidades del departamento y del país. Henry Gutiérrez Ángel, gobernador de Caldas, y Fabio Arias, rector de Universidad de Caldas, nos entregan sus palabras a esta hora de la mañana.
2: Estamos con el rector de la Universidad de Caldas, el doctor Fabio Arias. Queremos darle una excelente noticia a Caldas, a las regiones, a los municipios donde tenemos normales. Es un programa maravilloso que vamos a cofinanciar entre la Universidad de Caldas y la Gobernación. Se llama
3: Origen Maestro Caldas, gobernador.
2: ¿Y se trata, señor
3: rector? Estamos buscando articular las escuelas normales con 2 licenciaturas que ya están haciendo tránsito en las salas de conoces del Ministerio de Educación, que es la licenciatura en Educación Rural y Campesina y la licenciatura en Educación Básica Primaria con énfasis en inglés. Vamos a ir a las escuelas normales y les vamos a validar a los jóvenes que están en ciclo complementario año 12 y 13 su ciclo pedagógico, y la universidad les va a dar en 5 semestres el saber disciplinar, y con eso el joven podrá tener sus 3 títulos al terminar: el de bachiller, normalista superior y de licenciado en una de estas 2 disciplinas. Eso le va a permitir al estudiante, desde su municipio, en un computador, inscribirse en el sistema maestro del Ministerio de Educación Nacional para proponerse como profesor en cualquier parte del país en estas 2 carreras tan importantes.
2: O sea, que nuestros normalistas harían sus 2 años de normal, paralelamente harían los primeros 4 semestres de su licenciatura, y después la universidad, en 1 semestre más, sin costo para el estudiante, lo sacaría como licenciado para entrar al mercado laboral colombiano con ese título de licenciado.
3: La idea es, gobernador, que arrancaríamos con los que actualmente están en las 11 escuelas normales: Aguadas, Pácora, Salamina, Aranzazu del Norte, Pensilvania, Maquetalia, Dorada del Oriente, Anserma y Río Sucio del Occidente, y las 2 de acá de Manizales, la normal de Caldas y la normal de Manizales. Arrancaríamos con ellos, los que están actualmente inscritos, pero también con los egresados de esos municipios que están por ahí en la plaza mirando rumbos y saber qué destino pueden tener ya con su normal superior. Los vamos también a vincular.
2: Estamos trabajando juntos por un Caldas más educado, porque nuestros jóvenes tengan mayores oportunidades. Gracias a la Universidad de Caldas.
3: Señor gobernador, por la sensibilidad y la apuesta a este programa tan bonito, que es llevarle profesores de óptima calidad a todo el país.
1: Exactamente, ahí estaban pues las palabras de Henry Gutiérrez Ángel, gobernador de Caldas, y de Fabio Arias, rector de la Universidad de Caldas, con estas buenas noticias para todos los normalistas del departamento. 8 de la mañana, 40 minutos ya en toda Colombia.

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1: Muy bien, en Colombia ya a las 8 de la mañana, 43 minutos, 8:43, y así es como va avanzando también esta mañana, donde entregamos información importante para toda nuestra audiencia. Oiga, póngale cuidado a esta noticia, oyentes, si es que un vecino vendió el ganado que le dejaron a cuidar y huyó del país. La policía recuperó los animales en Manzanares, Caldas. Sí, señores, oigan esto, por Dios. Y es que lo que empezó como un favor entre conocidos terminó en un millonario fraude. La Policía Nacional en Caldas, a través de la Seccional de Investigación Criminal SIJIN, logró la recuperación de 7 bovinos que habrían sido comercializados ilegalmente bajo la modalidad de abuso de confianza en el oriente del departamento de Caldas. Y es que la investigación inició el pasado 7 de marzo tras la denuncia del propietario legítimo de los animales. El afectado relató a las autoridades que tras adquirir el lote de los 7 bovinos de razas Girolanda, Holstein y Pardas, se percató de que no contaba con un terreno adecuado para su mantenimiento. Ante esta situación, decidió confiar temporalmente su ganado al cuidado de un vecino que sí disponía de una finca apta para tal fin. Pues señores, les cuento que el engaño y la huida, pues según las pesquisas adelantadas por los investigadores, el supuesto cuidador incumplió el trato. Abusando de la buena fe de la víctima, el sujeto comercializó los animales de manera irregular con un tercero, obteniendo una suma cercana a los 30 millones de pesos. El dinero producto de la venta ilegal en su poder, ¿sí? Ya con el dinero en su poder, el presunto delincuente habría abandonado el país para evadir a la justicia. Pues hubo un seguimiento y una recuperación, señores. Y es que conocida la denuncia, los funcionarios de la SIJIN desplegaron labores de policía judicial, recolección de pruebas y verificación de documentos para rastrear la ubicación del ganado. Gracias a la trazabilidad de las marcas registradas y federadas ante el Instituto Colombiano de Agropecuario, ICA, los uniformados lograron ubicar a los 7 semovientes en un predio de la vereda Romeral en jurisdicción del municipio de Manzanares, Caldas. Pues durante el operativo de recuperación, el actual tenedor de las vacas argumentó haberlas comprado con una negociación de buena fe, en una negociación que fue de buena fe, desconociendo por completo el origen ilícito de la transacción. Pues los animales que fueron recuperados fueron dejados a disposición de la Fiscalía Local de Manzanares dentro del proceso penal que se adelanta por el delito de abuso de confianza a la espera de que se dé la orden de restricción, ¿sí?, formal al legítimo pues propietario y que se le entregue, ¿no?, la orden de restitución formal al legítimo propietario y se le entreguen pues los animales. Entre tanto, la Policía Nacional hizo un llamado a todos los ganaderos de la región a formalizar cualquier compraventa de sus semovientes, ¿sí?, verificando siempre la titularidad, los registros sanitarios y las marcas oficiales ante el ICA para evitar pues ser víctimas de estas estafas en la economía rural del departamento de Caldas. 8:47, 8:47. ¡Ay, Dios mío! No se puede desconfiar en nadie, hola. Señor. Muy bien, 8:47 en toda Colombia. Bueno, hoy oficialmente sería hoy el día festivo, ¿cierto? Hoy hay declaración de fiesta nacional. Pues según la ley 2578 del 1 de junio de 2026, que declara el día lunes 13 de julio como el día festivo de carácter nacional, ¿sí? Recuerden que fue declarado el hoy, ¿cierto? Hoy 9 de julio, Día de la Virgen de Chiquinquirá. Es un nuevo festivo que tiene ya el país, que tiene Colombia, sería hoy, pero pues obviamente por el tema de la ley Emiliani, pues se traslada para el día lunes 13 de julio como el día festivo de carácter nacional. Entonces, por ende, pues la administración municipal también de Pensilvania está informando que con motivo, cierto, de la declaratoria del lunes 13 de julio como día festivo de carácter nacional, pues informa que el día martes 14 de julio no habrá atención al público en el Palacio Municipal. Sí, la atención se va a reanudar con normalidad el miércoles 15 de julio. Así que se agradece pues la comprensión e invitan a todas las personas a programar sus trámites con anticipación ante la administración municipal. ¿Sí? Sí, señores, muy bien, 8:48 ya en toda Colombia, 8:48. Mira, póngale cuidado usted. Póngale cuidado porque esto es una invitación muy importante y es que Pensilvania abre sus puertas al folclore de Colombia. Y es que en el marco de los 160 años que va a cumplir el municipio de Pensilvania y en sus fiestas del hacha del 14 al 17 de agosto, ¿sí?, de este 2026, este municipio hermoso será el escenario del Festival Nacional de Danza Folclórica Colombiana, en un encuentro que va a reunir agrupaciones de danza y de música folclórica de todo el país para celebrar nuestras raíces, tradiciones e identidad cultural, ¿sí? Si haces parte de una agrupación de danza o música folclórica, pues esta convocatoria es para ti, ¿sí? Ajá. Fechas importantes, oído, 16 de julio, el cierre de la convocatoria. Oído, 16 de julio, cierra ya la convocatoria. El 22 de julio será la publicación del listado de las agrupaciones admitidas, ¿ok? ¿Sí? Así que ahí está, está posteado y todo en la página oficial del municipio de Pensilvania, de la administración municipal. Ahí está el link también para que usted consulte los requisitos y se puede inscribir escaneando el código QR también que aparece allí. Y celebremos juntos los 160 años de Pensilvania, sus fiestas tradicionales del hacha y la riqueza del folclore colombiano en una fiesta que une al país a través de la danza y la música. Muy bien, en Colombia a las 8:50, 8:50, informativo de los 93.1 en esta mañana de jueves hoy. ¿Dónde seguimos? Entregando toda la información y toda la programación a través de los 93.1. Ya viene también a la luz del Evangelio.
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Queridos amigos, muy buenos días para todos. Sean bienvenidos a este su programa A la Luz del Evangelio, que transmitimos desde la parroquia Nuestra Señora de los Dolores de Pensilvania, en esta su emisora Pensilvania Estéreo. Un saludo muy especial para todos los que nos escuchan, nos sintonizan acá en la cabecera municipal, también en las diferentes veredas, corregimientos, en otros municipios, en otras ciudades. Un abrazo y un saludo muy especial para todos y cada uno de ustedes. Los invito, queridos amigos, para que en este día tan especial, cuando en Colombia celebramos la fiesta de Nuestra Señora del Rosario de Chiquinquirá, patrona de Colombia, nos unamos en oración, que le pidamos hoy en este día tan especial a la Virgen María que interceda ante el Padre, el Hijo y el Espíritu por todos y cada uno de nosotros. Pidámosle a Nuestra Señora que le pida a Dios por Colombia, por esta patria que ha sido encomendada a su maternal intercesión bajo el nombre de Nuestra Señora de Chiquinquirá, cuando hay tantos problemas en nuestro país, problemas de política, problemas sociales, tantas dificultades que vivimos en nuestro país, que sea ella como madre iluminando, acogiendo a cada uno de nosotros, presentando a Colombia ante su Hijo Jesús. Pidámosle a la Virgen María por nuestras familias, por nuestros amigos, por aquellas personas a las que llamamos enemigos. Pidámosle a la Virgen que derrame del Señor el don de la paz para Colombia, para todos y cada uno de nosotros. Virgen María, acompáñanos en este caminar. Bendita eres tú, María, la Madre del Señor. Camina con Colombia, camina con nosotros. Camina en nuestros campos, camina en nuestras veredas, camina en nuestros corazones, camina con nuestros niños, con nuestros jóvenes, con la familia colombiana, camina con nuestros gobernantes, camina con nuestra iglesia, con nuestros obispos, sacerdotes, religiosas, religiosos, camina con tantas personas que colaboran en las comunidades parroquiales como laicos comprometidos. Ven, María, a nuestro caminar. Camina hoy siempre con nosotros. Pidámosle, pues, a la Virgen María que siga caminando a nuestro lado, ella que es nuestra madre, que interceda por todos y cada uno de nosotros. Dios te salve María, llena eres de gracia, el Señor es contigo, bendita tú eres entre todas las mujeres, y bendito es el fruto de tu vientre, Jesús. Santa María, Madre de Dios, ruega por nosotros los pecadores, ahora y en la hora de nuestra muerte. Amén. Gloria al Padre, y al Hijo, y al Espíritu Santo, siempre, ahora y siempre, por los siglos de los siglos. Amén.

0: Hoy la iglesia recuerda a Bienaventurada Virgen María del Rosario de Chiquinquirá. El 9 de julio se celebra la fiesta de esta advocación que fue proclamada patrona de Colombia por el Papa Pío VII en el año 1829. En 1919 fue coronada canónicamente luego que el Papa Pío X firmara el decreto y en 1986 su santidad Juan Pablo II visitó la basílica y consagró en Colombia a la Virgen María, pidiendo que conceda el don inestimable de la paz, la superación de todos los odios, rencores, la reconciliación de todos los hermanos. Del Santo Evangelio según San Lucas, capítulo 11, versículo del 27 al 28. En aquel tiempo, mientras Jesús hablaba a la gente, una mujer de entre el gentío, levantando la voz, le dijo: Bienaventurado el vientre que te llevó y los pechos que te criaron. Pero él dijo: Mejor bienaventurados los que escuchan la palabra de Dios y la cumplen. Palabra del Señor.
1: Gloria
0: Gloria
1: a
0: a ti,
1: ti,
0: Señor
1: Señor Jesús.
0: Jesús.
1: Queridos amigos, como hemos estado diciendo, hoy Colombia celebra esta fiesta tan bonita en la que colocamos bajo el manto de Nuestra Señora del Rosario de Chiquinquirá a toda Colombia. Y hemos escuchado en esta fiesta este Evangelio de Lucas que tiene un mensaje muy profundo para todos y cada uno de nosotros. Hemos visto cómo nos cuenta el Evangelio que Jesús estaba con mucha gente y dentro de la gente una mujer le lanza como, digámoslo así, un piropo a Jesús, pero al mismo tiempo es alabando a la madre de Jesús. Bienaventurado el vientre que te llevó y los pechos que te criaron. Este evangelio nos adentra en ese gran misterio de la maternidad de María, pero más que alabar una maternidad física, material, digámoslo así, lo que está haciendo esta mujer es alabando el por qué María es bienaventurada y eso lo ratifica el mismo Jesús. Cuando Jesús escucha estas palabras de que dichoso el vientre que te llevó y los pechos que te criaron, Jesús responde: mejor bienaventurados los que escuchan la palabra de Dios y la cumplen. No es que esté negando lo que aquella mujer dijo, sino al contrario, está diciendo que precisamente María es bienaventurada porque ha creído en la palabra de Dios y porque ha aceptado ser la madre de Jesús, porque ha cumplido la voluntad de Dios, porque escucha la palabra y la cumple, y escuchando la palabra y la cumple, es que se ha convertido en la madre de Jesús. Ahí nos está diciendo muy claramente el Señor que debemos seguir el ejemplo de la Virgen María, también cumplir, escuchar y cumplir la palabra de Dios. De esta manera somos de la familia de Jesús. Hay otra palabra parecida donde Jesús también le responde a las personas que María es precisamente madre de Dios porque ha aceptado el plan de la salvación, porque ha aceptado con su sí generoso llevar en su vientre al Hijo de Dios. María se convierte entonces en bienaventurada, no tanto por la maternidad física, que ya es muy importante, sino que también por cumplir la voluntad de Dios. Hoy entonces, queridos amigos, en esta fiesta de la Virgen de Chiquinquirá, podemos sacar dos ideas muy importantes para nuestra vida. Encontramos primero que en María hay cierta grandeza. Recordemos de todas maneras que la grandeza de María no radica en divinizarla, en creer que ella es como una semidiosa o una diosa. Como decían por ahí algunas abuelitas en un grupo de oración, que María era la cuarta persona de la Trinidad. A veces llegamos a ese extremo de divinizar a María cuando sabemos que ella es una criatura, hija de Dios, como todos nosotros, pero que goza de un privilegio especial por haberle dicho sí al Señor. Se convierte en alguien muy importante en todo el proceso de nuestra salvación, con su sí generoso. La primera idea entonces radica en esto, que la verdadera grandeza de María no es tanto un privilegio, sino que es una respuesta. Jesús no está desautorizando el elogio que le hacen a María, lo que hace es recordarnos que María es verdaderamente grande por haber dicho sí a Dios, por escuchar la palabra. María es la mujer del hágase en mí según tu palabra. Ella escuchó el mensaje de Dios y lo llevó en su corazón, pero también lo puso en la práctica, en su vida diaria, sobre todo en los momentos también difíciles como en el momento de la cruz. Esta primera idea entonces nos sacude un poquito el corazón. Nos acude en el sentido de que la santidad y la felicidad auténtica no dependen de privilegios, no dependen de nuestros apellidos, del título, de haber nacido en un hogar muy cristiano por simple inercia. Dependen más bien de nuestra capacidad diaria de escuchar el Evangelio, de decirle sí al Señor como María, de intentar en nuestra vida diaria cumplir la voluntad de Dios. En eso consiste nuestro camino de la santidad como María. Y luego entonces nos encontramos con una segunda idea en este día. Dios nos sigue demostrando en María todo su amor. Dios, al renovar lo que el mundo da por desgastado, imagínense qué bonito esta reflexión a través de la historia de Nuestra Señora de Chiquinquirá. La historia de nuestra patrona es el reflejo perfecto de este Evangelio. Hoy veneramos con respeto un lienzo que en algún momento estuvo por ahí arrumado, guardado, desgastado, descolorido, que se usó para secar algunos granos. Y vemos también cómo esta mujer, María Ramos, por su gran fe, que oraba con insistencia, que descubrió en aquel paño al que estaba ya incluso perdiendo los colores, desgastado, descubre algo divino, algo digno de recuperar, de conservar. Y por eso se empezó por su oración y a insistencia el milagro de la renovación. Si leemos la historia nos damos cuenta cómo el cuadro se fue recuperando, recuperó sus colores milagrosamente. Hoy podríamos hacer como una comparación entre ese lienzo que estaba desgastado y que fue renovado. Si miramos hoy a nuestro país, nuestra Colombia, también nos damos cuenta que Colombia es como ese cuadro, como ese lienzo. Todas nuestras familias, todos nuestros municipios, departamentos, toda nuestra población, todas nuestras veredas. Y podemos decir que en muchos momentos de la historia, nuestra Colombia también se ha desgastado. Ha perdido muchas veces los colores, ha perdido muchas veces la esperanza ante tantos años de violencia, de terrorismo, de secuestros, de sangre derramada en nuestros campos y pavimentos. Colombia ha perdido muchas veces los colores y se ha desgastado. Y al descubrir hoy en este lienzo esa renovación como una muestra del amor de Dios a la humanidad a través de la Virgen María, nos invita el Señor a mirar el cuadro renovado y a pensar en Colombia, que no puede perder jamás la esperanza. Las balas cruzadas, la sangre derramada, nuestra historia que se teje entre cosas buenas, pero también cosas muy no tan buenas, que todavía podemos recuperar ese deseo de que Colombia nuevamente recupere sus colores, de que en los rostros de los niños y los jóvenes no se vea la tristeza de un pasado o de un presente tan violento. Y todos debemos colocar un grano de arena en la construcción de los colores de nuestra Colombia. Ojalá hoy tengamos tiempo de contemplar aquella imagen, cómo se recuperaron sus colores y cobró nueva vida. Así debe ser nuestras personas, nuestra familia, nuestros municipios, campos, ciudades, Colombia entera. Debemos luchar y orar para que Colombia recupere nuevamente la paz, la alegría, la tranquilidad. No podemos dejar de que se siga desgastando el color de nuestra patria, el color de la paz, el color del amor, el color del servicio. En nuestras manos y en nuestra oración está también el aportar para que Colombia sea la grande, la de siempre, la que no se ha dejado derrumbar por las cadenas, por las armas, por la muerte, por la violencia. Pidámosle a la Virgen María, ella que se dejó llevar por el amor de Dios, que con su sí generoso aporta tanto al misterio de nuestra salvación, que siga intercediendo por Colombia, hoy cuando vivimos tantos momentos complejos, que sea ella, que sea Dios a través de ella, como si ella fuera el pincel que Dios utiliza para que el Señor a través de ella recupere nuestros colores.

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La reflexión de hoy titula La paz perfecta. Cierto rey prometió un gran premio a aquel artista que pudiera captar en una pintura la paz perfecta. Muchos lo intentaron. El rey observó y admiró todas las obras, pero solamente hubo dos que en verdad le gustaron. La primera mostraba un lago muy tranquilo, espejo perfecto, donde se reflejaban las montañas circundantes. Sobre ellas se encontraba un cielo azul con tenues nubes blancas. Todos los que miraron esta pintura estuvieron de acuerdo en que reflejaba la paz perfecta. La segunda también tenía montañas, pero éstas eran escabrosas. Sobre ellas había un cielo oscuro, del cual caía un impetuoso aguacero con rayos y truenos. Montaña abajo parecía retumbar un espumoso torrente de agua. Esta imagen no se revelaba para nada pacífica, pero cuando el rey analizó el cuadro más cuidadosamente, observó que tras la cascada, en una grieta, crecía un delicado arbusto. En él había un nido y allí, en medio del rugir de la violenta caída del agua, un pajarito. ¿Cuál cree usted que fue la pintura ganadora? El rey escogió la segunda, la paz, explicó. No significa estar en un lugar sin ruidos, sin problemas, sin dolor. Significa que aún en medio de estas circunstancias, nuestro corazón puede permanecer en calma.

0: Queridos amigos, vamos llegando al final de este programa en el día de hoy, con algunos avisos importantes. Los amigos de la comunidad de Lazos de Amor Mariano están invitando a un retiro desde hoy hasta el 12 de este mes de julio. Los interesados averiguar en el despacho parroquial o con alguno de los miembros de esta comunidad. Estamos invitando para la gran peregrinación a la Gruta del Divino Niño el 20 de julio. Estaremos pendientes de la hora y lugar de salida. 14, Eucaristía en honor al Señor de los Milagros a las 3 de la tarde. Hoy tenemos a las 3 de la tarde la exposición del Santísimo Sacramento. Un llamado, una invitación a todos ustedes para que nos acompañen a este encuentro con el Señor, que dedicamos hoy a orar por todas las vocaciones sacerdotales, religiosas, misioneras, al matrimonio, a la vida consagrada, a la vida de laicos comprometidos. También mañana a las 3 de la tarde, la coronilla de la misericordia, todos cordialmente invitados también a estos espacios de oración, con el Señor expuesto en el altar que sale del sagrario para compartir con nosotros, para que nosotros lleguemos con esa actitud humilde de alabarlo, bendecirlo, de darle gracias. Bueno, tenemos por aquí también varios saludos. Saludo muy especial para María Beatriz Echeverri. Saludo para ella en la vereda de las ánimas. Saludo para ella y para todos los que también están privados de la libertad, especialmente en la cárcel de acá, de Pensilvania. Saludo para ellos, que Dios los bendiga. Saludo para Nani Velázquez también, muchas gracias por su mensaje de esperanza, de alegría. Saludo para Gloria Esperanza Jiménez Ospina, un saludo también para ella, desde Marquetalia, la vereda San Pablo, para ella y todas las familias que allí nos escuchan. Gloria Esperanza, un saludo, bendiciones para ella y su familia. Un saludo muy especial también desde Itagüí, Antioquia, a toda mi familia, a mi hermana Sandra Muñoz, a mi madre, a todos mis demás familiares, mi hermano, mis sobrinos, a todos allí un saludo muy especial. Gracias por esas palabras en este jueves sacerdotal. Seguimos unidos en la oración. Un saludo muy especial también para Alba Lucía Giraldo, ella que nos escribe desde la vereda El Morrón. Para Alba Lucía, para Sandra, también allí en El Morrón, todas las familias de esta hermosa vereda. Bueno, queridos amigos, llegamos así al final de nuestro programa La Luz del Evangelio. No se nos olvide entonces hoy tener un sentimiento de gratitud a la Virgen María por ser nuestra patrona, por ayudarnos, por interceder siempre, y quedemos con ese compromiso de pedirle al Señor a través de la Virgen María que ayude a Colombia a ser la patria grande del corazón de Jesús, hacer la patria de la paz, del amor, del servicio, donde todos nos amemos como hermanos. Un saludo y bendición para todos. En nombre del Padre, del Hijo, del Espíritu Santo. Amén. Un feliz día. Que Dios los bendiga.
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1: Muy buenos días. 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Me han ayudado para la gastritis, el reflujo y más. 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
2: Hola, Jorgito, buenos días. ¿Cómo amanecieron? ¿Cómo están? Jorgito, para agradecerle por las gotas agave, que son muy buenas para todo. Yo tenía mucho dolor en el cuerpo, dolor como los que me brincaban de noche, no me dejaban dormir, y con esas goticas empecé a tomarlas y son benditas. 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
3: Las 9 y 58 minutos.
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0: Hacemos una pausa y enseguida regresamos.
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2: Las 10 y 25 minutos.
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1: Exactamente, no me le baje el volumen, por favor, porque estamos disfrutando a esta hora de recuerdos de siempre, mejor de la música romántica. Usted lo encuentra aquí, a través de los 93.1 desde la hermosa Pensilvania Caldas. Saludamos a toda la audiencia en esta mañana, donde desde muy temprano están conectados a usted, que acaba de llegar a la sintonía. Buenos días. Feliz y bendecido jueves, hoy 9 de julio, y con los golpes, olvidarte nunca.
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0: Oiga, ¿cómo suena de bueno? ¿Cómo suenan de bien los golpes a esa hora? Así se llaman esta agrupación. Olvidarte nunca.
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0: Ajá, a esta hora a la programación invitamos desde Argentina. Ella es Amanda Miguel. Hagamos un trato.

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1: Exactamente, hola, hola, hola. Y sigamos disfrutando, recordando, viviendo esos momentos en los cuales nos transportan todas estas canciones. Fue más fácil despedirme que olvidarte.

Le enviamos un saludo muy especial a esta hora de la mañana. Está disfrutando de recuerdos de siempre a María, que nos está acompañando desde el barrio Los Andes. El barrio Los Andes, en Marquetalia, la cosa así. Feliz y bendecida mañana, lluvia, bendiciones también. Muchas gracias por preferir los 93.1. ¿Cómo me haces falta? Ay.

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0: Mira, completamente enamorados. Ay, qué canción tan linda. Chayanne haciendo parte de la programación de Recuerdos de Siempre, música romántica. En esta mañana de jueves. 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
1: Ay, ay, ay, ay, ya las 11 de la mañana, 50 minutos, oyentes, 11:50. Ay, qué rico, ya nos acercamos a disfrutar de un delicioso y merecido almuerzo, ¿sí? Y muchos lo hacen en la compañía de la música y la programación y la información que entrega Pennsylvania Stereo 93.1. Yo soy Liz, hasta este punto y hora, si Dios nos presta la vida, nos escuchamos en el Expreso de El Café. Feliz almuerzo, mis oyentes, Dios los bendiga.

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15: Hola, ¿qué tal? Bienvenidos a este boletín informativo de RMC Noticias. Hoy es jueves 9 de julio del año 2026. Los invitamos a que escuchen la información que hemos preparado para hoy. En Filadelfia se trabajaba fuertemente en la lectura. Allí, el diálogo fue con Jacqueline Gómez, directora de la Biblioteca Municipal, quien realizó una invitación a la comunidad a vincularse a todas las actividades culturales que se realizan en este lugar. La importancia siempre de estar bien informados, de tener una cultura, de aprender por supuesto, a seguir un hábito de lectura que siempre será necesario para cualquier persona. La información con nuestra compañera Johnny Salazar.
16: Un cordial saludo para toda la gente que nos escucha a través de la red de medios ciudadanos. En el momento estamos acá en los estudios del canal Filadelfia Televisión con la señora bibliotecaria de la Biblioteca Municipal de acá de nuestro municipio. Ella es Jacqueline Gómez Cardona, quien quiere hacer una invitación muy especial a toda la comunidad para que renovemos esas ansias de leer, esa literatura, esa lectura tan importante que debemos tener siempre en cuenta. Jacqueline, muchísimas gracias por acompañarnos y haznos un pequeño recuento acerca de la biblioteca y de lo que tú quieres resaltar acerca de ese lugar y ese sitio tan especial.
17: Muy buenos días para todos y todas. Agradecerle pues a John y a Diego por la invitación que nos hacen en este día. Cordialmente invitando a toda nuestra comunidad filadelfeña para que se acerque a nuestra Biblioteca Pública Municipal de Filadelfia, para que se unan a nuestro grupo GAF, Grupo de Amigos de la Biblioteca, donde hacemos tertulias, escritura y oralidad, para todo libre albedrío, para jóvenes, niños y adultos. Cordial invitación para que se acerquen a la biblioteca, los esperamos.
16: Claro que sí, para la red de medios ciudadanos, Johnny Salazar, canal Filadelfia Televisión.
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15: En la Lotería de Manizales cada año, cientos de millones de pesos en premios se quedan sin reclamar. Antes de guardar tu billete, tu fracción o pensar en botarlos, revisa bien. Es tan fácil como tomar una foto. Busca el código QR en tu billete, escanéalo con tu celular y descubre al instante si la suerte jugó a tu favor.
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15: Sillas de ruedas, bastones y caminadores hacen parte de los elementos entregados por la Administración Departamental de Risaralda a las personas con algún tipo de movilidad reducida y a sus familiares. Las ayudas técnicas son elementos que facilitan la movilidad, la autonomía y el cuidado de las personas con discapacidad. Sillas de ruedas, incluidas sillas pediátricas, bastones de cuatro puntos, bastones canadienses, caminadores, muletas y sillas sanitarias portátiles, un elemento que permite a las personas con movilidad reducida realizar sus rutinas de higiene con dignidad y seguridad dentro de su hogar. Litza Fernanda Roldán, Secretaria de Mujer, Familia y Desarrollo Social de Risaralda.
19: Ese proyecto de ayudas técnicas hemos entregado a lo largo de esta vigencia, de la vigencia 2025 y 2026, más de 90 ayudas técnicas. ¿A quiénes se la entregamos? A las personas en condición de discapacidad, que vivan en una discapacidad, que vivan con una discapacidad y no tengan la capacidad para ellos adquirir una silla de ruedas, un bastón, un caminador. Entonces, aquí, por parte de la Secretaría de Mujer, Familia y Desarrollo Social, la gestión del gobernador de Risaralda, hemos logrado impactar no solamente a estas personas, porque es que uno cree que impacta al individuo, no, también impacta a la familia, impacta a esa mamá que su hijo, que su familiar le genera una demanda durante todo el día, durante todas las semanas. Entonces eso es maravilloso porque las familias quedan agradecidas. Lo que necesiten desde las personas que viven con una discapacidad, si requieren una silla de ruedas, un bastón, una silla para baño, pueden radicarnos en la ventanilla única su solicitud, anexan cédula, anexan historia clínica que tenga el diagnóstico y entregamos sin ningún problema. Sí. Son más de 100 personas beneficiadas, pero aquí están las familias y son muchísimas familias con unos corazones resarcidos y agradecidos por estas grandes aportes. La única entidad, la gestión del gobernador de Risaralda, es la gran voluntad del gobernador de Risaralda. Nosotros somos, a diferencia de muchas secretarías como la Secretaría de Salud que trabaja con recursos del Estado, esa secretaría solo trabaja con recursos propios. Por tanto, todo lo que logramos hacer, todo lo que logramos impactar es gracias a la gestión y la voluntad de nuestro gobernador de Risaralda.
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15: En Viterbo, la Dirección Territorial de Salud de Caldas certificó la primera sala de lactancia materna en la empresa Becal Outsourcing SAS, ya que cumple con todos los requerimientos para prestar el mejor servicio a las madres durante su proceso de alimentación a sus pequeños bebés. Lady Lorena Ríos, primera gestora social de Viterbo.
20: Para nosotros es un orgullo ser la primera sala de lactancia materna en el municipio de Viterbo y la cuarta a nivel departamental. La importancia es mucha porque podemos tener ese vínculo entre la conciliación del vínculo familiar y laboral en nuestro municipio.
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15: Muy bien, y de esta manera llegamos al final de este boletín informativo de RMC Noticias por el día de hoy. A todos, un feliz resto de día.
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21: Hola, muy buenas tardes, bienvenidos a este avance informativo del mediodía. Esto es Sendera Noticias. Estos son los titulares.
22: Falta de recursos pone en riesgo abastecimiento eléctrico.
21: Super Salud alerta. 809 mujeres denunciaron barreras para tratar ovario poliquístico.
22: 4 departamentos concentran casos de explotación sexual comercial infantil del país.
21: Tutela número 12 millones llega a la Corte Constitucional en sus 35 años de vida.
23: Comienza hoy el Panamericano de Natación de Ibagué.
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22: La presidenta de la Asociación Colombiana de Generadores de Energía Eléctrica, ACOLGEN, Natalia Gutiérrez, afirmó que las decisiones que se tomen próximamente serán determinantes para que Colombia pueda superar el fenómeno de El Niño sin llegar a un racionamiento. Gutiérrez argumentó que Colombia ha perdido su confiabilidad y que el colchón con el que normalmente operaba el sistema energético hoy ya no existe.
21: La Superintendencia Nacional de Salud reveló que entre diciembre del 2025 y mayo del 2026 recibió 809 reclamos de pacientes con síndrome de ovario poliquístico, quienes reportaron negación de citas especializadas, demoras en autorizaciones y la falta de acceso de tratamientos. Las mujeres entre 14 y 28 años concentran el mayor número de quejas. Las áreas con más reportes son ginecología y endocrinología. La Supersalud exigió a las EPS garantizar atención oportuna e integral para estas pacientes, bajo advertencia de medidas sancionatorias en caso de no corregir las barreras detectadas.
22: Entre 2015 y 2025, 22.700 niños, niñas y adolescentes fueron víctimas de delitos asociados a la explotación sexual comercial en Colombia, según reveló el Laboratorio de Economía de la Educación de la Pontificia Universidad Javeriana. Solo en el 2025 se reportaron 2.093 víctimas. Bogotá, Antioquia, Valle del Cauca y Santander concentran el mayor número absoluto de víctimas.
21: En la conmemoración de los 35 años de la Constitución de 1991, se reveló que el 15 de abril del 2026 se radicó la tutela número 12 millones. Este mecanismo creado con la Carta número 91 permite a cualquier colombiano exigir sus derechos fundamentales ante un juez en 10 días, sin importar su nivel educativo o recursos. Desde medicamentos hasta protección territorial indígena han sido garantizados por esta vía. La Corte indicó que los próximos retos del mecanismo girarán en torno a los derechos digitales, inteligencia artificial y el cambio climático. El incumplimiento de fallos sigue siendo el desafío más persistente.
23: A partir de hoy y hasta el 12 de julio, Ibagué será la sede del Campeonato Panamericano de Natación Panam Aquatics 2026, un certamen que convoca a más de 550 deportistas, entrenadores, jueces y oficiales provenientes de 30 países del continente americano. La programación arrancará hoy con la ceremonia inaugural prevista para las 7:30 de la noche, en un acto gratuito al público. Ya desde mañana, a partir de las 8, comenzarán las competencias propiamente dichas, mientras que las finales de cada jornada se disputarán desde las 5 de la tarde. El cierre del campeonato está fijado para el domingo 12 de julio con la ceremonia de clausura.
22: 20 de julio. Celebramos el Día de la Independencia de Colombia. Un florero fue el detonante que desató el grito de independencia de Colombia el 20 de julio de 1810.
23: Este 20 de julio, que no falte en la ventana de nuestra casa, el tricolor patrio. Campaña de Sendera Noticias.
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6: Hola, ¿qué tal, amigas y amigos? Cordial saludo. Hoy es 9 de julio, oyentes de Pensilvania Estéreo 93.1. Hoy me voy a comprometer a que usted se gane la Bogotá. Hablo para el que está incrédulo, hablo para el que está pobre, hablo para el que está endeudado, hablo para el que le está yendo mal. Mire, hay mucha gente fracasada, endeudada, con muchos problemas en el amor, en la salud, en el trabajo, en todo. Dese una oportunidad, consúlteme usted. Venga, yo me encargo del resto. Amigo, usted que ha tratado de salir adelante y no ha podido, dese una oportunidad, mi hermano. 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Buenas. ¿Con quién hablo?
8: Hola, profesor Eduardo. ¿Cómo está? Habla con Liliana. Le estoy llamando desde Villeta, Cundinamarca.
6: Liliana, ¿qué hace usted en Villeta, Cundinamarca? A propósito, le recuerdo a la gente que el 18 de julio voy para Villeta, Cundinamarca. Cuéntemelo todo.
8: Bueno, profesor, yo vivo con mi esposo. Nosotros tenemos aquí una droguería. Él es farmacéutica, profesor. Pero la verdad es que las ventas ahorita están muy flojas, están bajitas, profesor. Y pues yo me puse a convencer a mi esposo de que hiciera una sociedad con mi hermano para comprar un furgón y pues otra entrada adicional. Pero la verdad fue lo peor que yo pude hacer porque estaba aburrida, profe, porque él todos los días era, es que su hermano me está robando, su hermano no me trae el producido. A él todo el mundo lo roba, profesor. ¿Y quién le dice que no? Porque ese señor es de un genio. Y ese tema a mí me tenía tan aburrida y estaba muy desesperada, profesor. Hasta yo opté por darle la parte de, por comprarle la parte para quedarme con el furgón y quitarme el problema de encima, pero él no quiso, profesor. Y este tema a mí me tenía aburridísima. Gracias a Dios, yo escucho mucho su programa, profesor. Yo me fui a escondida, yo fui, lo visité. Usted me ayudó con limpieza, con tratamiento, profesor, y no sabe la ayuda tan grande que tuve. También le compré el jabón de la tranquilidad, el cual es muy bueno porque me ayudó bastante. Le compré la dupla de la esperma negra, la que me, como usted me dijo, profesor, y yo quiero contarle que también le compré un premio programado, profesor, y con el número 5678 con la Lotería del Tolima, profesor, soy una feliz ganadora de 150 millones de pesos.
6: Qué alegría, mujer, que me da, qué premio tan espectacular para la gente Villeta, Sasaima, Nocaima, Vergara, en Caparrapí, doña Leonor Mendieta, ella también se ganó 150 millones de pesos con su hijo, que es soldado profesional. ¿Usted qué le dice a la gente que duda, a la gente que está endeudada, a la gente que tiene muchos problemas, pero no ha hecho nada por cambiar?
8: Profesor, que no pierdan tiempo, que si son fieles oyentes a su programa, que vayan y lo visiten, que no pierdan tiempo, porque realmente vale la pena dejarse ayudar de profesor Eduardo.
6: Gracias por llamar. Avanzamos, querida familia, avanzamos. Aquí estamos en Pensilvania Estéreo 93.1, la mejor de Colombia. Aquí está el mejor numerólogo de Colombia, el profesor Eduardo. 26 años de experiencia. La gente que escucha Pensilvania Estéreo lo sabe, que no le estoy hablando carreta, 26 años ya en esta prestigiosa radio. 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No hay que sufrir en silencio, hay que buscar alternativas. 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
2: Las 12 y 30 minutos.
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3: Las 12 y 54 minutos.
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2: La 1:28.
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3: La 1:55.
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2: Las 2 y 58 minutos.
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0: Dios mío, esta canción es Sin Decir Adiós, de Alzate, por allá en el año 2016. ¿Sí? Si hubiera sabido que era el último beso que te daba, te hubiera agarrado fuerte, no te hubiera dejado ir. Qué linda canción, hermosa esta canción. Para aquellos que hemos vivido duelos, ¿no? Que hemos perdido personas y que sin duda alguna esta canción nos toca, nos llega. Sin Decir Adiós, de Alzate, a esa hora en el Expreso del Café, 3 de la tarde, 14 minutos ya en toda Colombia.
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0: 13 con 14, saludando a toda la audiencia, a todos los que nos están acompañando.
1: ¿Sí?
0: Y saludando especialmente pues a todos los amigos, ¿no? A todos los que nos prefieren, los que sintonizan los 93.1 para acompañar su tarde, a los que les falta todavía jornada de trabajo, sí, lo que nos falta. Más bien que nos falta, ¿cierto? Pues sí, nos hacemos buena compañía allá, donde quiera que ustedes se encuentren. Gracias por dejarnos llegar y entrar a sus corazones, a sus vidas, a sus trabajos, a su viaje, a usted que ya va para la casita, a usted que ya está en la casita, ¿sí? Es que bueno es hacerles compañía. Este es el Expreso del Café, el programa estelar de las tardes. Hasta las 5 de la tarde les acompaña Liz. Y ustedes, como siempre, control de la programación, los contactos habilitados, como siempre, aquí en Pensilvania Estéreo 93.1.
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0: Oiga, 3 de la tarde, 15 minutos, algo de musiquita llanera, sabrosita. Esto es algo de lo que nos entrega Juan Harvey Caicedo. Quebrada Blanca. Buenas tardes.
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0: Oiga, exactamente, 3 de la tarde, 17 minutos en toda Colombia. Hoy, Nostalgia del Ayer. Es una de las canciones más inmemorables del cantautor colombiano y ya desaparecido y siempre recordado Darío Gómez, ampliamente reconocido en Latinoamérica como el rey del despecho. Pues este tema destaca por evocar los recuerdos melancólicos de amores pasados, de historias compartidas en una cantina y el pasado inevitable del tiempo, ¿cierto? Eso es lo que nos dice esta canción, Nostalgia del Ayer, y suena, por supuesto, aquí en los 93.1 y el Expreso del Café.

0: 3 de la tarde, 21 minutos en toda Colombia. Ahí estaba Darío Gómez Zapata, Nostalgia del Ayer. A las 13:21, una invitación muy importante. Recuerden que hoy, sí, oficialmente es el día que declararon como Día de la Virgen de Chiquinquirá, ¿cierto? Hoy es el día en honor a ella, 9 de julio. Pues obviamente por la ley Emiliani, sí, que se trasladan los festivos para el día lunes y así la gente puede aprovechar todo el puente, todo el fin de semana. Pues entonces, como les cuento, señoras y señores, hoy pues se estrena como tal este día otorgado, este nuevo festivo al calendario colombiano, ¿sí? Por ende, será puente festivo este fin de semana. Y hay una invitación muy importante a toda la comunidad de Pensilvania y es a la celebración eucarística el día de hoy en honor a la Virgen de Chiquinquirá, patrona de Colombia, ¿sí? Es una invitación a orar por nuestro país, por la paz, por las familias colombianas, por la justicia, para que el Señor proteja a toda Colombia en medio de tanta adversidad, ¿no? ¿Sí? Y también por medio de la Virgen María. Hoy es esta Eucaristía, hoy 9 de julio de 2026. Así que la invitación es esa para toda la comunidad, para que nos acerquemos con fe y amor a María, Reina de Colombia. Hoy 6:30 en la parroquia de Pensilvania Caldas, invitación para todos, 6:30 de la tarde. 13:22, este es el Expreso del Café.
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0: hombres nada más. Javier Solís aquí en el Expreso de El Café a las 3 de la tarde, 41 minutos ya en Colombia. Ay, Dios mío. Venga, vamos a escuchar algo de lo que nos dejan por acá nuestros oyentes, mensajitos. Dice.
1: Buenas tardes, el Señor los bendiga siempre.
0: Sí.
1: Felicitaciones por la programación tan
0: amén.
1: Buena, tan bien.
0: Amén, muchas
1: bien
0: gracias.
1: Bien oyente. Reportando sí. Sintonía aquí de San Luis.
0: Sí.
1: Es para pedir el favor, así me regalaron el disco Rama Seca.
0: Sí, señor.
1: Gracias. Muy amable, muchas gracias, muy amable. Que tengan una feliz tarde. El Señor los bendiga siempre.
0: No, a usted, mi oyente, muchísimas gracias a la gente de San Luis, Antioquia, que están pero full conectados a esta hora con el Expreso del Café Pensilvania Estéreo.

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0: es John Alex Castaño y esta canción Por Culpa. En esta canción viene acompañado el álbum de esta canción, viene acompañado de otros dos temas que pegaron muchísimo, muchísimo, del señor John Alex Castaño. Y esta canción que se llama Dos Razones. Dos Razones es una de las canciones más populares de John Alex, de este cantante colombiano de música popular de despecho. Pues les cuento que fue lanzada originalmente en el año 2013. Con el álbum se llamó Homónimo. Exactamente, así es la cosa. Homónimo se llamó el álbum de esta canción, acompañado de otros dos palísimos, ¿sí?
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0: Exactamente, este es el expreso del café. Les hablaba esta canción. El tema, pues, que narra la historia de un hombre decepcionado del amor, ¿sí? Y que decide ahogar sus penas en el alcohol tras sufrir traiciones consecutivas, ¿no? Y entonces, pues, aquí está esta canción, recordándola un poquito, el álbum homónimo del 2013, que también, recuerdo, también tenía en ese álbum la canción Amigos con Derechos, ¿se acuerdan? Tremendo palo. Amanecí contento también. Y Por Culpa del Licor. Esas tres canciones también acompañaban esta canción, Dos Razones, en el año 2013. 3:49 lo tenemos aquí en el Expreso del Café, en una tarde sabrosita, muy fresquita, la verdad, por el oriente de Caldas, por Pensilvania. Se ve la nube, viene la nube. Mucha nubosidad, ¿no? Hay bastante neblina. Y se torna fresquita la tarde. 3:50 minutos ya.
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0: cosa, qué cosa. Poquita. Ah, plata poquita. Ahí está, sí, esta canción de José Arbey y todo este combo que está acompañando John Alex, el Andariego, bueno, en fin, un combo grande con esta canción de Plata Poquita, sí, Plata Poquita. 3 de la tarde con 56 minutos ya en toda Colombia, recordándoles a todos los oyentes aquí en Pensilvania que esta es la última semana, estamos inscribiendo porque Catcom, si usted es usuario Catcom, si el 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Le cuento, es válido también para Marquetalia, para Samaná, Pensilvania, ¿sí? Oyentes que sean usuarios de Catcom. 1357, así estamos cerrando también una hora de programación de éxitos. Vamos a la pausa, una vueltica pequeñita, ya retornamos.
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0: 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Ay, ay, ay, Víctor Manuel. 4:05 ya en toda Colombia.
1: A ver.
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0: Exactamente, ya a las 4:06, y es así como estamos iniciando otra hora de programación de éxitos y de música popular, de la mejor. La mejor música popular usted la encuentra a esta hora aquí en los 93.1 Pensilvania Stereo. Estamos de Expreso del Café y quiero saludar a esta hora a la gente que escucha, que es fiel oyente, dice aquí de Samana Caldas. Los escucho todos los días. Bueno, vale, muchísimas gracias. Sus programas, dice por aquí, me gustan. El saludo especial para toda la gente, los fieles oyentes desde allí. Muchísimas gracias. Un abrazo, Cecilia, dice acá. A ver. Sí. Samana Caldas presente, este hermoso municipio hermano y vecino. Aquí nada más. A don Juan, que sigue en sintonía. Quiero enviarle un saludo a Edward, también, que nos acompaña desde Casabianca. Sí, en el departamento del Tolima, la gente en Casabianca. Hola. Qué bueno. Oyentes por aquí.
5: Señor, buenas tardes.
0: Hola.
5: Qué reportando sintonía, soy de Bolivia.
0: Qué bueno.
5: Antes Quito. No, ya es un rato. Sí, Mares.
0: Ya es un rato, sí, uno. ¡Ea, María! A la gente de la Soledad Bolivia, usted, Edgar, un abrazo. Sí. Por acá, el saludo para a la gente de la Diamantina. Dice acá, hola, ¿cómo están? Quiero enviarle un saludo, un caluroso y afectuoso saludo a esta hora a una de nuestras fieles oyentes, a una de mis fieles oyentes. Amiga muy querida, muy de la casa, a María Yolanda Montoya. Ella se encuentra escuchándonos a esta hora ya en la Moscovita Marquetalia, ¿sí? Fuerte abrazo, mi querida Yolita. Qué bueno saludarte y que estés escuchando a esta hora el Expreso de El Café, ¿sí? Más oyentes también a esta hora, dice aquí, a ver, por aquí.
6: Buenas tardes, Pensilvania.
0: Hola.
6: Buenas tardes para usted, Liz.
0: Buenas.
6: Por aquí también está haciendo algo de fresco, pasando el clima, gracias a Dios.
0: Delicioso,
6: está nubadito, sí. También.
0: Rico.
6: Los saludo aquí del Fresno, de la vereda de la Sierra, Fresno Tolima.
0: Hola.
6: Rigoberto Noreña, porque mejor me regalan temita, sí. Esperando mi turno. Muchas gracias.
0: Listo. Rigoberto Noreña, ya desde la Sierra, en el Fresno Tolima. Qué bueno, me encanta saludarles, acompañarles. El Fresno, tierra hermosa, de gente maravillosa, trabajadora. Me encanta el Fresno, lo confieso. 4:08, saludando a ver por acá, doña Miriam. Hola, ¿cómo está? Buenas tardes para usted allá en Mariquita, Tolima, también allá al frente. Qué bueno, un corazón, de corazón, un abrazo así gigante, inmenso para usted. Sí, a ver por acá, muere un corazón, relicario, listo. Ya se lo programamos, ya viene en camino, no hay problema. Expreso del Café, a esta hora iniciando otra hora. Hasta las 5 les acompaño, señores.
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0: está borracho, le embarré. Juan Carlos Hurtado, el andariego aquí en el Expreso del Café.
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0: 4:44 ya en toda Colombia. Y así va avanzando esta tarde de jueves, el viernes pequeñito. Llega la música de Vicente El Chente Fernández. 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
0: Exactamente, 4:47 de la tarde, Expreso del Café. Lo mejor de la música popular está aquí. No lo piense más.
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0: Aquí está el charrito, tragao, pelao y llevao.

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0: Regresamos en momento.
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6: Hola, muy buenas tardes. Bienvenidos al último boletín de Encendera Noticias. Factura de agua subirá más del 6% en Bogotá para estratos altos. Esta es la razón. La tarifa de agua en Bogotá subirá más del 6% para algunos estratos sociales, según confirmó la empresa de acueducto de Bogotá. El ajuste responde a la actualización tarifaria que aplica cada año con base en la inflación y en los costos de operación y mantenimiento del sistema hídrico de la ciudad. Mintransporte establece nuevas reglas para patinetas y scooters eléctricas en Colombia. El Ministerio de Transporte publicó hoy las reglas definitivas para la circulación de vehículos eléctricos. Como patinetas y scooters en vías urbanas del país. Las normas establecen velocidades máximas, zonas de circulación permitida, obligatoriedad del casco y requisitos para plataformas de alquiler. En una regulación que afecta a cientos de miles de usuarios en ciudades como Bogotá, Medellín y Cali. Cristo mutilado e Inmaculado Corazón de María en Bojayá serán bienes de interés cultural. El Ministerio de Cultura declaró hoy bienes de interés cultural de la Nación el Cristo mutilado y el Inmaculado Corazón de María de Bojayá, símbolos de masacre de mayo del 2002, en las que más de 100 personas murieron en la iglesia del municipio chocuano a manos de las FARC. La declaratoria busca preservar la memoria histórica de una de las peores tragedias del conflicto armado colombiano. Bogotá, Guaviare y Antioquia concentran la mitad de los casos de explotación sexual infantil. Un informe publicado hoy revela en Bogotá, Guaviare y Antioquia se concentran el 50% de los casos de explotación sexual comercial infantil reportados en Colombia del 2015 y 2025, con casi 22.000 víctimas en ese periodo. Solo entre enero y mayo del 2026 se realizaron 131 actividades preventivas en Bogotá que impactaron a 2.584 personas. Capturan exfuncionarios de la Policía Judicial que robaron dinero hallado bajo escombros. Las autoridades capturaron exfuncionarios de la Policía Judicial señalados de sustraer dinero encontrado bajo escombros durante procedimientos oficiales. El caso es investigado por la Fiscalía General como peculado por apropiación, en un hecho que la institución calificó como una grave violación a la ética policial. Homicidios en Córdoba cayeron el 46% el primer semestre del 2026. La policía y la fiscalía reportaron hoy que los homicidios en el departamento de Córdoba cayeron el 46% en el primer semestre del 2026 frente al mismo periodo del año anterior. El informe también destaca 256 casos judicializados por delitos sexuales y contra recursos naturales, con 20 capturados por acceso carnal abusivo con menor de 14 años.
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1: Muy buenos días. 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
4: Hemos llegado al final de este maravilloso programa por el día de hoy. 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
2: Las 5 y 24 minutos.
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0: Mucha atención. Sean bienvenidos al programa con mayor sintonía en todo el país. 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Sean todos bienvenidos, hermanos del alma, a su programa Secretos y Misterios, de quien les habla el afamado maestro Andrés, el amigo de la comunidad. Agradecido y bendecido por este nuevo día, esta nueva mañana, esta nueva noche. Cantidades de personas empiezan a asistir ya aquí a nuestro templo. 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Escuchemos testimonios de vida, hechos y no palabras.
1: Nos encontramos en nuestro templo gregoriano con el señor de cuadros, una persona que viene a nuestro consultorio. ¿Cómo se encontraba el consultorio cuando vino? ¿Lleno?
2: Lleno, sí, señor.
1: Mucha gente.
2: Mucha gente, gracias a Dios.
1: Bueno, usted ya ha visitado muchas personas que han jugado con su fe, con su dinero, pero ¿qué le diría usted a toda la sintonía que nos escucha? Venía con un dolor en el hombro, le apliqué la pomada gregoriana. ¿Cómo se siente ya?
2: Pues ya me siento muy bien, gracias a Dios.
1: ¿Y entonces usted qué le dice a toda la sintonía?
2: Pues yo le digo
1: que Andrés de los Secretos sabe que vengan y lo visiten.
2: Que Andrés de los Secretos sí sabe, y que es una persona que no engaña. Se ve verdad que sí, una persona muy definitiva de todo.
1: Honesta y leal. Honesta,
2: elegante, cumple con todo.
1: Le entregué la pomada gregoriana.
2: Sí.
1: Le entregué la cruz milagrosa de la prosperidad.
2: Sí, hermano.
1: Y le entregué el carnet para no pagar consulta por 5 años.
2: Sí, hermano, estoy muy contento.
1: ¿Qué le dice a toda la sintonía? ¿De qué parte me visita usted?
2: Veré a Serrapopa.
1: Serrapopa. Entonces, ¿qué le dice a toda la comunidad de allá y a que, toda la sintonía?
2: Que sí vengan, que una persona que sí sabe y que no haya engaños, que se siente uno orgulloso cuando entra a nuestro templo y cuando sale.
1: Bueno, hermanito del alma, Dios me lo bendiga y retornamos. Ahí escuchan testimonios de vida. No lo digo yo, lo dice el pueblo, la comunidad.
0: No lo digo yo, lo dice el pueblo, la comunidad. Todos los que se hacen curar, todos los que se sanan, todos los que me visitan reciben la pomada gregoriana. Esta pomada la aplico en el cuerpo y quita dolencias, artrosis, reumatismo, migrañas. Entrego el vino de la vida que aumenta el deseo sexual en el hombre. Puede tener un enfrentamiento de cuerpo a cuerpo de 40 a 45 minutos. 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Me demoro para volver a La Dorada. Andrés de los Secretos, el amigo del pueblo. El que sirve, el que cura. También hago consultas a larga distancia. Preguntan cuánto vale. Usted me llama y yo le doy la información. Dios me los bendiga. Muchas bendiciones para todos.

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4: ¿Qué tal, amigas, amigos? Cordial saludo. Hoy es jueves 9 de julio. Aquí está el mejor numerólogo de Colombia. Jueves 9 de julio. Todo está listo, papá. Prográmense para salir adelante. Pilas, la gente de Maceo, Antioquia. A la gente de La Susana, La Floresta, Yolombó. A toda la gente, darse la oportunidad. Este domingo voy para Puerto Berrío. Ahí en el Hotel Puerto Berrío, al lado de la Conorte. 20,000 la consulta. Yo siempre les digo, no venga solo con la consulta, hermano, porque viene a perder el tiempo. Va, traiga algo de platica en el bolsillo, en la media, véngase preparado para hacerse una limpieza, traiga vaso de vidrio, quítese la sal. Esa entrega de premios allá en Puerto Berrío, Antioquia, lo mismo que en el sector de Fusagasugá este sábado, vayan separando la cita. En La Palma, Cundinamarca, Gilberto es ganador de 90 millones, paciente de Zipaquirá. Ya le llega la hora, 14 de julio, nos vemos en Zipaquirá, ahí en el Hotel Las Margaritas, frente al Parque La Esmeralda. Vayan separando el turno, 18 de julio, voy para Villeta, Cundinamarca, Hotel Tafur, frente a la Flota Águila. 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Siempre está enfermo, siempre está agobiado. 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Hoy es 9 de julio, hoy juega la Lotería de Bogotá. Separen el turno con Bogotá. Usted que se siente estresado, que está perdiendo el hogar, mire, muchachos de 30 años, de 40 años con problemas de impotencia sexual, y es debido a las brujerías, debido a los maleficios, por eso hay que protegerse. Me da vergüenza porque hay mucha gente que dice, profe, es que yo he ido a muchas partes, he perdido la fe, ya no creo, no tengo fe, no tengo devoción. Hay que darse una devoción, hay que darse una oportunidad, hay que darse una alternativa, hay que darse una salida para ese fracaso económico. ¿Cuál es mi carta de presentación, hermano? 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
4: Avanzamos, querida familia, todo el mundo separando la cita para Medellín, otros para Puerto Berrío, otros para Bogotá, otros para Dorada, para todo Colombia. La gente sabe que el mejor numerólogo de Colombia, son 26 años de experiencia, yo mismo los atiendo, yo no envío a nadie, yo mismo lo atiendo, permítame, observo la palma de la mano, el iris del ojo, la lengua, y le digo quién lo engaña, quién lo traiciona, y quién es el culpable de su fracaso. Más oyentes, buenas, ¿con quién hablo?
5: Buenas, profesor, con Gabriela.
4: ¿Dónde llama Gabriela?
5: Gracias, profesor, yo lo llamo aquí desde Yolombó, Antioquia, maestro. Soy chica en Medellín.
4: ¿Qué hace en Yolombó, Antioquia, mujer? Cuéntemelo todo. ¿Qué hace por Yolombó?
5: Gracias, profesor. Pues aquí yo tengo un trapiche con mi esposo, maestro Eduardo, pero desafortunadamente hace aproximadamente 2 años mi esposo pues se voló la mano con una de esas máquinas en el trapiche. De ahí para acá, profesor Eduardo, hemos estado, lo que se dice, demasiado mal, demasiado endeudados, debiéndole plata a una y a otra persona. Tristemente mi esposo entró en depresión terrible, maestro Eduardo. Estaba, pues, la verdad, muy desanimado. Yo muy preocupada, pues, porque tenemos una hipoteca sobre mi finca. A todo esto, de verdad, maestro, que se dice totalmente angustia, profesor Eduardo, pero yo le cuento, yo a usted lo escucho todos los días, maestro Eduardo, convencí a mi esposo, maestro, le cuento, lo visitamos, gracias, profesor Eduardo, se nos hizo una limpieza, un tratamiento, maestro, se me vendió las plantillas tectónicas, y le cuento, profesor, una bendición de Dios, mi marido está mucho mejor, está mucho más animado, y con un esfuerzo grande, profesor, le compramos el premio programado, veníamos jugándolo, y con la dupla de la esperma negra, maestro, y con la lotería del Wild, el 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Contenta y agradecida con Dios y usted.
4: ¿Cuánto se ganó?
5: 90 millones de pesos, profesor.
4: ¿Qué le dice a la gente incrédula?
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4: Avanzamos, querida familia, avanzamos, sigan marcando, separen la cita. Hay mucha gente separando la cita, unos para Chiquinquirá, Boyacá, otros para Tunja, otros para el próximo sábado en Fusagasugá, otros van para Puerto Berrío, premios en Puerto Berrío. El próximo martes 14 de julio voy para Zipaquirá, Cundinamarca, 18 de julio voy para Villeta, Cundinamarca, separen el turno, todos vuelven a Medellín 19 de julio. Más oyentes, buenas, ¿con quién hablo?
6: Hola, profe, buenas, con Melanie.
4: ¿De dónde llama Melanie?
6: Profe, lo llamo desde Maceo, Antioquia, paciente suya de Puerto Berrío.
4: ¿Qué hace usted en Maceo, Antioquia, mujer?
6: Profe, pues yo soy estilista, pues yo tengo mi propio salón de belleza, profe, pero pues andaba muy mal, endeudada, el trabajo pues se me había bajado muchísimo, profe, y pues desafortunadamente mi hijo mayor se fue a prestar el servicio militar. Y profe, me da mucha pena decirlo y todo, pero ese muchacho me llegó con unas mañas de por allá, llegó grosero, fumando marihuana. Una clienta mía, pues, que es una amiga, dejó el bolso ahí en el salón, profe, y él se le robó la billetera. No, profe, mejor dicho, un sinfín de problemas con ese muchacho, vea, ya yo no sabía qué hacer. Yo sé, sinceramente, yo lo escucho mucho. Tomé la decisión de visitarlo, maestro, y pues usted me hizo una limpieza, me hizo un tratamiento, profe, me vendió el jabón de la tranquilidad, y también me lo empezó a hacer un tratamiento ese muchacho, profe, y con las gotas que está vicio, vea, ese muchacho ha cambiado muchísimo, muchísimo, estoy muy contenta, porque pues ya empezó hasta a trabajar, y en el, o sea, profe, en el salón, sinceramente, me ha mejorado mucho todo también. Me ha mejorado muchísimo, súper contenta, feliz con los resultados, maestro. Y pues a base de eso yo hice un esfuercito, profe, conseguí platica por ahí, pues para comprarle el premio programado, profe. Y otra bendición más, porque con la Manizales, profe, con el 3926 me gané la suma de 90 millones de pesos, maestro Eduardo.
4: ¿Qué le dice la gente incrédula, la gente escéptica?
6: Profe, vea, yo les digo que todo es posible, que con usted todo es real, maestro, todo es real, usted es muy bueno en lo que hace, que si tienen la oportunidad de visitarlo, profe, de viajar, no importa, que vayan, que lo visiten, que en serio, profesor, no se van a arrepentir.
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7: Chicharrón con pelo, chicharrón con pelo. Ajú, ajá. Al programa del profesor Eduardo nadie le ganará. Le dice la mamá, le dice al hijo, le dice: hola, ve. ¡Maldito, estás obsesionado con el Internet! El hijo le respondió,
8: ¡no, mami, no es verdad, no estoy obsesionado con el Internet!
7: ¿Sabes que hay personas y un mundo allí afuera? Y entonces el niño le respondió, ¿en serio, mami? A ver, páseme la página para verlo.
9: Hola, viejito culichupao, ya Fuernes. Un saludo muy especial para su merced, para todos los oyentes y oyentes. Gracias por estar con nosotros de nuevo. Muchas personas diciendo, ¡ay, qué vamos a hacer ya el fin de semana! ¡Ay, qué vamos a hacer todo! Hablando de fin de semana, imagínense que estaban hablando dos celulares. Por ejemplo, el iPhone y el Samsung. Y estaban ahí hablando, cuando de un momento a otro pasaron dos BlackBerry en una moto, sicarios y pim, pim, pim. Pero ese no es el chiste, sino era para recordar varios tipos de teléfonos. Entonces le dice el iPhone al Samsung, le dice, oye, y se viene el fin de semana, ¿tú qué vas a hacer? Dijo, yo no sé, como no tengo plan.
10: Oye, imagina que llega y están un par de hermanas que son gallinas. Y hablan así como hablan las gallinas, ¿no? Cuac, cuac, cuac, hermana, cuac, cuac, cuac, cuac, cuac. Hermana, pongamos una minifalda. Y yo, cuac, cuac, cuac, cuac. ¿Y para qué, hermana? Y yo, pues para que nos miren los gallos. 321-320-0140.
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4: Avanzamos, querida familia, avanzamos, la suerte está echada. Pilas, campesino, jornalero, taxista, guarda de seguridad. Avise, avise que está pobre, que está endeudado. Yo tengo tratamientos que le pueden cambiar la vida. Separen el turno para Chiquinquirá, Boyacá. Tengo ganador, don Euclides. Él está por Otanche, ganador de 90 millones de pesos. Campesino, jornalero. Y es una persona que lucha, que se esmera y no le dio miedo invertir. Hay que comprar el premio. Pilas, la gente que está pendiente en Puerto Berrío, la gente de San Roque, la Floresta Yolombó, a la gente de la Sierra, Puerto Nare, a toda la gente, ese es Doradal, los que quieran ir a visitarme, allá los espero en Puerto Berrío, próximo domingo. Más oyente, buenas, ¿con quién hablo?
11: Hola, maestro Eduardo, ¿cómo está? Mire, yo lo llamo de acá de Caparrapí, Cundinamarca, profesor. Yo lo visité en la hora Caldas, profe.
4: ¿Qué problemas tenía en Caparrapí, Cundinamarca? Cuéntemelo todo. ¿Cómo le fue visitando al maestro Eduardo?
11: Bueno, profesor Eduardo, yo le contaba el día que fui, lo visité, que pues yo acá tengo un bar discoteca, profesor, y pues la verdad cuando yo lo monté me iba súper bien, unas ventas excelentes, profesor, pero ahora ando desesperado, se me bajó mucho las ventas, eso me metió en un poco de deudas, no sé qué pasaba, profesor, así es una peleadera en la casa, yo ya ni quería llegar a la casa pues con mi mujer y pues mis hijos, yo tengo un lote hace 5 años que lo adquirí, pero pues no le he podido poner ni un solo ladrillo, pues esa era mi esperanza, hacerle la casa a ellos, profesor, pero pues profesor, gracias a Dios, yo siempre lo he escuchado mucho a usted, y pues yo fui, lo visité, y pues la verdad usted me hizo una limpieza, me hizo un tratamiento, me vendió un riego programado, profesor, para el bar, y pues la verdad eso me ha mejorado mucho, ya subieron las ventas, ya salió un poquito de deudas, le compré la dupla de la esperma negra, profe, la quemé tal cual como usted me dijo, también me ha servido muchísimo, profesor, demasiado, y pues aparte de eso, pues yo le compré un premio, profesor, que usted me ha dicho que invirtiera, y pues quiero contarle que la verdad con la meta, con la lotería del meta, el número 3736, fui ganador de 90 millones de pesos, profesor, Dios me lo bendiga.
4: ¿Qué le dice a la gente que escucha este programa, la gente que duda de Caparrapito, Paipí, Guaduas, Onda, Mariquita, Palo Cabildo? En Palo Cabildo también tengo a la señora Gladys. Doña Gladys es ganadora de 60 millones de pesos ahí en Palo Cabildo. ¿A qué invita a todo Colombia?
11: Que se acerquen y que lo visiten, que el profesor es muy efectivo, que no tengan miedo, que eso es una gran inversión ir a donde usted, porque usted le puede solucionar muchos problemas a uno. Lo ayuda a solucionar los problemas a uno.
4: 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Me están preguntando que cuándo voy para la mesa Cundinamarca, 28 de julio voy a estar en la mesa Cundinamarca, hermano, a tomar esa gran decisión, a tomar ese gran cambio espiritual. 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Mucha atención en San Roque, Antioquia. Mucha atención, Felipe Torralba. Él es ganador de 90 millones de pesos. Lo felicito, don Felipe, en San Roque, Antioquia. 19 de julio nos vemos en Medellín.
10: Ah, pero es que aquí me está diciendo que si puedo ir a Puerto Berrío. ¡Claro! ¡Claro! ¡Nos vemos en Puerto Berrío! ¡No hay ningún problema! 321-320-0140. 321-320-0140. Dios los bendiga. Los quiero mucho. ¡Chao, chao!
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0: El ángel del Señor anunció a María,
1: y concibió por obra y gracia del Espíritu Santo.
2: Dios te salve, María. Llena eres de gracia. El Señor está contigo. Bendita eres entre todas las mujeres, y bendito es el fruto de tu vientre, Jesús.
3: Santa María, Madre de Dios, ruega por nosotros los pecadores, ahora y en la hora de nuestra muerte. Amén.
4: He aquí la esclava del Señor.
0: Hágase en mí según tu palabra.
2: Dios te salve, María. Llena eres de gracia. El Señor está contigo. Bendita eres entre todas las mujeres, y bendito es el fruto de tu vientre, Jesús.
3: Santa María, Madre de Dios, ruega por nosotros los pecadores, ahora y en la hora de nuestra muerte. Amén.
5: Y el Verbo se encarnó y se hizo hombre,
4: y habitó entre nosotros.
2: Dios te salve, María. Llena eres de gracia. El Señor está contigo. Bendita eres entre todas las mujeres, y bendito es el fruto de tu vientre, Jesús.
3: Santa María, Madre de Dios, ruega por nosotros los pecadores, ahora y en la hora de nuestra muerte. Amén.
4: Ruega por nosotros, Santa Madre de Dios,
0: para que seamos dignos de alcanzar las promesas y gracias de nuestro Señor Jesucristo. Oremos. Derrama, Señor, tu gracia en nuestros corazones, para que quienes hemos conocido el misterio de la encarnación, mediante el anuncio del ángel, por los méritos de su pasión y muerte, lleguemos a la gloria de la resurrección con Cristo nuestro Señor. Amén.

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6: Las 6:04.
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0: Saludo especial a todos los oyentes del programa radial Por los Caminos de Caldas. Los estamos saludando hoy 9 de julio del año 2026 en nuestro programa departamental, donde tenemos un alcance precisamente en el departamento de Caldas, en los municipios y en los hogares cafeteros. Y para mí es un gusto saludar a Mariana Corredor. Qué gusto saludarte, bienvenida a este espacio radial donde nos escuchan, como lo decíamos, en gran parte del departamento de Caldas.
1: Así es, Adrián, un saludo muy especial para ti, para todos los caficultores, oyentes, servicio de extensión que nos escuchan a través de estas emisoras comunitarias. Para mí es un placer, como siempre, compartir con ustedes una emisión más de Por los Caminos de Caldas.
0: Donde además, Mariana, tenemos información de las últimas horas que traemos muy cordialmente a todos nuestros oyentes y a los caficultores en el departamento de Caldas. Ayer compartimos un maravilloso día de campo. Estos son nuestros titulares.
1: Así es, Adrián. Pues iniciamos con noticias de la Dirección Ejecutiva del Comité de Cafeteros de Caldas, quien destaca la importancia de las elecciones cafeteras 2026, como también la articulación que se ha tenido con diferentes líderes y representantes a nivel nacional sobre este proceso que convoca a la representación del sector cafetero.
0: El día de ayer, en las instalaciones de Cinicafé, se llevó a cabo el Día de Campo con caficultores empresariales. Esta actividad contó con la presencia de más de 300 productores de café del departamento, Quindío, y la delegación del comité directivo, la gerencia técnica y representantes gremiales.
1: Y destacamos algunas de las estrategias direccionadas a la tranquilidad y seguridad de los agricultores y caficultores en el departamento de Caldas. Esto con la articulación con la Policía de Caldas y sus diferentes especialidades. Atención para que tampoco caigan en estafas.
0: Y desde el programa de crédito del Comité de Cafeteros de Caldas, Juliana Salazar nos entrega el avance del programa de fertilización de cafetales en el país y cómo Caldas avanza en este proceso para el beneficio de los caficultores. Acompáñenos en este recorrido por la caficultura del departamento de Caldas. Bienvenidos. El precio del café en Colombia, Mariana, ¿a cómo amanece la carga de café para este 9 de julio?
1: Adrián, los indicadores económicos cafeteros para hoy, 9 de julio de 2026, el factor de rendimiento base para la publicación y liquidación del precio del café, factor 94, carga de café de 125 kilogramos, 2.235.000 pesos, libra de café en la bolsa de Nueva York, $3.09, el dólar 3.340 pesos.
0: Y la pasilla contenida en el café Pergamino Seco, 10.000 pesos el kilogramo. Atención caficultores de Caldas, su voz es clave en las elecciones cafeteras este 5 de septiembre. Si por algún motivo no puede asistir el día de la votación, no se quede por fuera. Puede delegar su voto en una persona de confianza.
1: Es un trámite sencillo, seguro y le permite seguir haciendo parte de la democracia cafetera. Este proceso se puede realizar hasta el 24 de julio. Infórmese y participe. Comuníquese con su comité municipal de cafeteros más cercano y conozca cómo realizar el trámite, porque el poder de la unión también se demuestra con su voto.
0: Recuerden, es muy fácil. Si usted no puede votar, solo debe autorizar a una persona mayor de edad para que vote en su representación. Elecciones cafeteras, el poder de la unión.
1: Eje económico, eje social, eje ambiental y de gobernanza en las noticias del Comité de Cafeteros de Caldas.
0: Mariana, y el día de ayer tuvimos la oportunidad de estar en Cenicafé, el centro de investigaciones de café que tiene Colombia, porque allí se llevó un importante evento donde la caficultura pudo avanzar en materia de conocimientos y tenemos la oportunidad de contarle a nuestros oyentes precisamente qué pasó.
1: Así es, Adrián, es que fue un día de campo muy especial en la sede de Cenicafé en Chinchiná. Fue un día de campo enfocado en mecanización cafetera, es decir, todo el tema de maquinaria, equipos para las labores del cultivo, el transporte de café y las diferentes especialidades que también contamos con la presencia de los caficultores empresariales y por supuesto también de empresas del agroindustria.
0: Y allí en este espacio también se tuvo la oportunidad para que el subcomité técnico de la Gerencia Técnica de la Federación Nacional de Cafeteros pudiera conocer estos avances. Mariana, a continuación, ¿a quién escuchamos?
1: Así es, Adrián, en esa misma línea tuvimos la presencia del gerente técnico de la Federación Nacional de Cafeteros, Álvaro Gaitán, quien nos cuenta cómo estuvo este día.
2: Un saludo muy especial de nuestro gerente general, el doctor Germán Bahamón, que en este caso estamos cumpliendo con uno de los objetivos que él nos ha puesto, y es pensar muchísimo en, digamos, dos metas muy grandes. Una es productividad, que es algo que tenemos que seguir trabajando, que hoy los números que tenemos a nivel nacional es de 21 sacos de café verde por hectárea, pero que en esta zona de Caldas son los que están, digamos, muy adelantados y muy disparados en temas de productividad. Y aquí a nivel de distritos hablamos de 30 sacos por hectárea, que es un número muy bueno y que seguramente cuando vamos a mirar ya en las fincas de ustedes vamos a ver unos números todavía más grandes, pues, porque aquí la productividad, Caldas es el primer departamento a nivel nacional en productividad, y es muy importante para nosotros seguir trabajando todo lo que son los temas de volumen de ese café, que queremos seguir siendo parte importante de la producción de café en el mundo. Pero por el otro lado, y es un trabajo que hemos estado adelantando con Cenicafé, con el doctor Santiago, es cómo seguimos entrando con este tema de mecanización. Ustedes saben que hoy la disponibilidad de mano de obra es un problema que no solo nos ocurre acá, es un problema mundial, y donde tenemos que cada vez más ayudarnos de maquinaria, conocer cuál nos puede servir, no solo en maquinaria, sino ver cómo vamos a hacer esos arreglos espaciales en las fincas. Eso es un tema complementario, y seguramente acá en Cenicafé estaremos también mirando temas de cómo, qué variedades vamos a poder sembrar en ese tipo de arreglos, pensando en que seamos más eficientes y ojalá mucho más rentables. Entonces, muchas gracias al Comité de Caldas, a la doctora Natalia, al equipo de Luis Fernando, porque realmente esta preparación de hoy ha sido muy especial, está espectacular, y por eso no quisimos perder la oportunidad de invitar a los miembros de su Comité Técnico de la Federación de Cafeteros, que nos están acompañando también el día de hoy.
0: Y seguido a las palabras del gerente técnico, escucharemos a Santiago Jaramillo. Él es el director de Cenicafé, quien nos entrega también lo que se viene trabajando en esta empresa del gremio cafetero.
3: Al servicio de extensión, dar un reconocimiento, doctora Natalia, al Comité de Cafeteros de Caldas por la organización de este importante evento. Un saludo especial a los miembros del subcomité técnico, a las empresas cafeteras que nos acompañan el día de hoy. Como lo decía el doctor Álvaro, la mecanización cafetera es una necesidad. Dentro de las recomendaciones del Congreso Cafetero fue muy claro que las investigaciones de Cenicafé debían enfocarse a no solamente a las máquinas, porque uno piensa que las máquinas van a solucionar el problema, sino a un modelo donde se integren las prácticas culturales y las máquinas, sirviendo a tres propósitos principales. El primero es aumentar la eficiencia en la mano de obra, dado que no solo es costosa, sino que también cada vez es más escasa. El otro propósito sería reducir los costos de producción, y el otro es facilitar las labores. Entonces, esos son tres propósitos que nosotros desde la investigación somos muy claros. La idea no es solamente comprar una máquina y cuál es la última máquina que hay en el mercado, sino cómo integrarla a los actuales modelos de manejo agronómico de nuestros cultivos, sirviendo a los tres propósitos que les estaba contando. La investigación en maquinaria y en mecanización agrícola en Cenicafé no es nueva. Nosotros nos hemos enfocado desde el pasado a cómo incorporar las máquinas y las tecnologías de mecanización a labores como la adecuación de terreno, como a la renovación, como a todas las prácticas de cultivo que están integradas dentro del levante de los cafetales, como ahollado, manejo de arbences, manejos fitosanitarios, corte, desrame. También en producción, pues, tenemos la parte de aplicaciones de agroinsumos, la cosecha asistida. La cosecha asistida es un gran ejemplo de cómo usted, puede integrar la mecanización cafetera. Todo el mundo estaba esperando que saliera la máquina perfecta y que le solucionara el problema de cosecha asistida, pero ustedes recuerdan que la cosecha asistida tiene tres componentes. La primera es la retención de pases, la segunda es las lonas y la tercera es la derribadora. Es decir, la máquina está al final. Si nosotros no integramos primero las prácticas que ustedes tradicionalmente han hecho en sus cafetales, va a ser muy difícil que una maquinaria pues nos solucione esa problemática. De parte de Cenicafé es muy grato tenerlos a ustedes.
0: Mariana, y en este evento también se contó con la participación de la dirección ejecutiva del Comité de Cafeteros de Caldas, la doctora Natalia Yepes Jaramillo, quien se refirió a diferentes aspectos, pero también en algo muy importante y trascendental que tiene que ver con un momento crucial del año. Mariana, ¿de qué se trata?
1: Así es, Adrián, y es que bien sabemos que estos espacios son de labor educativa del servicio de extensión, pero no podemos olvidar que este año estamos muy marcados con ese eslogan del poder de la unión de las selecciones cafeteras 2026, y es siempre aprovechar estas oportunidades para contarles a los caficultores la importancia de las selecciones cafeteras, lo importante que es su voz para que representen al gremio y por supuesto destacar esas votaciones, Adrián, que a nivel presencial son el 5 de septiembre y las votaciones electrónicas del 1 al 3 de este mismo mes. La directora ejecutiva habló un poco sobre este tema en el día de campo de Cenicafé, así que escuchémosla.
4: Porque vienen las elecciones cafeteras que se hacen cada 4 años, en donde yo con mucho orgullo les quiero contar que el departamento de Caldas hace 4 años fue el departamento con mayor participación en todo el país, tuvimos una participación del 79% y este año vamos a trabajar para superar esta meta. Les cuento que el país tiene más o menos, quedaron 350,000 caficultores cedulados como el poder votante que tiene la Federación. El departamento de Caldas tiene 19,333 caficultores con poder votante, es decir, que ustedes saben que pueden elegir a esos comités municipales, al comité departamental, para seguir de la mano de todo el equipo administrativo definiendo el destino del comité de cafeteros y de la federación. Y de esos 19,300, de todos los caficultores que tenemos, tuvimos este año 157 listas inscritas, superamos la meta de hace 4 años que fueron 151 y 10 planchas, que son las personas que se eligen ante el comité departamental. Esto nos da en total 1,904 candidatos, muchos los he visto acá el día de hoy, entre los 130 participantes que tenemos. Entonces, miren lo importante, lo que estamos viendo hoy otra vez en el departamento de Caldas, caficultores y caficultoras, que además aumentamos la participación de jóvenes y de mujeres en todo el país inscritos en listas y en planchas, lo que nos muestra todo este trabajo de inclusión, de integración generacional que venimos haciendo con tanto esfuerzo. Entonces yo sí quiero invitarlos, el 5 de septiembre tenemos las elecciones presenciales en todo el país, sábado 5 de septiembre acá en el departamento de Caldas, para que elijan a esos representantes que los van a acompañar y que nos van a acompañar a nosotros en nuestra gestión. Y del 1 al 3, elecciones, ya es toda la votación electrónica. Entonces, pues, caficultores, caficultoras, tenemos de verdad, como lo decía ahorita Adriana al principio, estamos cumpliendo 99 años, yo se los digo en todos los escenarios. El primer comité de la federación, ¿cuál fue? Caldas. Cumplimos en agosto 99 años y empezamos ya todo este camino tan bonito para los 100 años de la Federación y los 100 años del Comité de Cafeteros de Caldas en agosto 11, 1927-2027. Entonces, los que se elijan ahora van a ser los representantes de los 100 años del Comité y de los 100 años de la Federación, y pues estamos además todos con muchas esperanzas con lo que pasó hace 2 semanas que estamos viendo y que nos tenía pues un poquito inquieto, y a muchos de ustedes que me llamaban permanentemente, y de donde yo sé que acá hizo una labor muy importante el comité directivo, y fue en la prórroga del contrato del Fondo Nacional del Café, una prórroga que se dio inicialmente por 5 meses y en la cual yo quiero resaltar, porque muchos me lo preguntaban, nos llamaban, sé que hablaban con los representantes, la federación y nuestro gerente general Germán Bahamón, delegado por el comité directivo, no empezó a trabajar en esto hace pues un mes ni dos, llevamos desde el año pasado pasado trabajando, estructurando lo que queríamos hacer de la mano del comité directivo, y pues bueno, logramos esa prórroga tan importante para tener ya una conversación con el nuevo gobierno.
1: Y por supuesto, tenemos la voz del líder departamental de Extensión Rural del Comité de Cafeteros de Caldas, Luis Fernando Giraldo, quien nos da el balance de este día de campo con las diferentes estaciones que se trabajaron.
5: Con el apoyo del Servicio de Extensión, Cenicafé y la Gerencia Técnica, desarrollamos un día de campo en mecanización para caficultores empresariales del departamento de Caldas. También le incorporamos a este día de campo una muestra comercial con cerca de 13 casas comerciales en temas de transporte, carga, cosecha asistida, mecanización. Participaron caficultores del departamento de Caldas, 130 empresarios cafeteros, el subcomité técnico de la Gerencia Técnica, caficultores de los comités departamentales de Quindío, Risaralda, Santander, Valle, Antioquia, personal de la Federación Nacional de Cafeteros. El balance es muy positivo porque estamos incorporando elementos a la caficultura que ayudan a optimizar la mano de obra y a disminuir los costos de producción en la actividad cafetera.
6: Doctor Luis, hablemos sobre esas estaciones. ¿Cuáles fueron algunos de los temas tratados?
5: Bueno, este día de campo tuvo 3 bloques de rotación, cada bloque con 3 subestaciones. Como lo mencioné, teníamos un bloque que era de mecanización, en el cual tuvimos tractores, drones terrestres, drones aéreos. Tendimos otro bloque en donde tuvimos la oportunidad de ver transporte de carga, garruchas, orugas, monorriel, y otro bloque donde tuvimos temas de cosecha asistida y cosecha sostenible o beneficio sostenible. Los trabajos de investigación que ha desarrollado Cenicafé es una muestra de que la investigación, el servicio de extensión y la federación trabajan siempre en el beneficio y la rentabilidad de las familias cafeteras. Es importante que los caficultores involucren estos elementos en sus sistemas de producción, y esto arranca con definir unos arreglos espaciales un poco más amplios para poder pensar en mecanización en la zona cafetera colombiana.
6: Doctor Luis, ¿cuál es el balance en lo que se lleva de este mes, teniendo en cuenta que apenas estamos de cara a lo que será el fenómeno del Niño también?
5: Bueno, sin duda ya empezamos a identificar un poco más de días con unas temperaturas más altas, menos cantidad de lluvia, y esto es lo que hemos venido anunciando con el apoyo de los boletines agrometeorológicos de Cenicafé. Ya tenemos unos meses en donde se consolida menos precipitación del rango histórico. Sin embargo, todavía lo que nos dicen los modelos predictivos es que la mayor incidencia del fenómeno del Niño se dará bajo el último trimestre de este año. Por eso, de manera preventiva, hemos informado a los caficultores para que realicen todas las labores de manera oportuna: la siembra de cafetales, la fertilización, el monitoreo de plagas. El servicio de extensión está haciendo un monitoreo de plagas y enfermedades a lo largo y ancho del país. Cualquier necesidad que recurra en su finca, consulte al servicio de extensión.
0: Más agronomía, más productividad, más calidad. En nuestra sección del servicio de extensión. Y en nuestro programa departamental nos encanta hablar del servicio de extensión y desde luego todas las acciones que se trazan para que la caficultura del departamento sea más productiva y rentable. Juliana Salazar, coordinadora del programa de crédito, bienvenida a este espacio radial. Te escuchan los caficultores y caficultoras.
7: Adrián, buenos días para todos, un cordial saludo, y como tú lo dices, es un trabajo cohesionado entre las instancias que es la Federación, el Fondo de Estabilización y nuestro servicio de extensión, nuestros 73 extensionistas y los 13 coordinadores y las 28 auxiliares administrativas que día a día buscan es darle un apoyo a los caficultores de nuestro departamento.
0: Además que he podido constatar por experiencia propia, Juliana, que estos extensionistas, hombres y mujeres del colectivo de camisetas amarillas, se recorren cada una de las fincas en el departamento, cafeteras, valga la pena aclarar, para seguir entregando esa valiosa e importante recomendación como la asistencia técnica. Pero hoy nos detiene el espacio aquí en nuestro programa, Juliana, para hablar de lo que hace unos días comentábamos, y es que el gobierno nacional había anunciado una bolsa de recursos cercana a los 50 mil millones de pesos para el programa de fertilización de cafetales. ¿Cómo avanza este proyecto y precisamente en el departamento de Caldas?
7: Adrián, avanza muy bien. Creo que fue una estrategia de ese Comité Nacional que se reunió en búsqueda de darle herramientas a los caficultores, viendo el riesgo que había con el fenómeno del Niño que se nos avecina y la necesidad de fertilizar, que es un ítem que afecta directamente la productividad de los cafetales, no solo de este año, sino del año 2027.
0: Y en ese sentido, Juliana, recordábamos que son 40 mil millones de pesos entregados por parte de las regalías que tiene el Fondo Parafiscal manejado por la Federación Nacional de Cafeteros y 10 mil millones del Ministerio de Agricultura. Para Caldas, ¿cuánta platica tocó para precisamente la fertilización de los cafetales?
7: Bueno, esto es a través de la regla de oro que siempre lo hemos tocado. De esos 40 mil millones que son de las utilidades que tú dices de ese fondo de estabilización de precios, se definió para Caldas un presupuesto de 3 millones de pesos. ¿Eso cuándo empezó? El 27 de mayo del 2026. Es decir, llevamos 42 días para la ejecución de este programa.
0: Y en ese sentido, Juliana, ¿cómo ha sido, digamos, esa convocatoria para que los caficultores puedan acceder a estos recursos de la fertilización?
7: Tenemos una información de dónde están los potenciales de área renovada o de área en producción. El caficultor tenía que acercarse al servicio de extensión e inscribirse en el programa con los 40 mil millones de este fondo de estabilización. Primer llegado, primer servido. Del 27 de mayo al 6 de junio, el departamento de Caldas comprometió el 100% de los recursos.

0: y cómo los caficultores pueden acceder a esos recursos que aún están disponibles para que puedan fertilizar sus cafetales.
1: Adrián, queda que estos caficultores que quedaron inscritos tienen plazo hasta el próximo 14 de julio, es decir, el próximo lunes, para ir a la red agrícola, sea Almacenes del Café y Cooperativa, a comprar ese insumo que necesita, sea fertilizantes y la circular define qué productos hasta ese día él puede reclamar a través de la cédula cafetera inteligente o a través de un cupón. Después de eso, ¿qué va a seguir? El recurso que el caficultor no haya sido utilizado se vuelve a la bolsa común y podemos volver a inscribir caficultores. ¿Cuál es el mensaje que queremos llegar hoy, jueves?
0: En nuestro programa departamental.
1: Exactamente, que los caficultores que estén inscritos en el programa PAI, FEF, Fondo de Estabilización de Precios, se acerquen a los almacenes del café y reclamen ese incentivo, ¿cierto? ¿Hasta
0: Así
1: cuándo?
0: es.
1: Hasta el próximo 14. Si uno ve el país, van a comprometido el 86% del recurso, eso son más de 34 mil millones de pesos. Y Caldas ya tiene comprometido el 99.6%. Lo que hace falta es un trámite administrativo para unos casos especiales, pero esos caficultores que saben que les llegó un mensaje y que se inscribieron, tienen hasta el próximo 14 de julio para reclamar ese incentivo. Ese es el mensaje, Adrián.
0: Pues Julián, ha sido un éxito poder contarle buenas noticias a nuestros oyentes y que la plata de los caficultores se queda en el café y que por eso esta articulación tan importante que se ha tenido durante los últimos años entre el gobierno y la Federación Nacional de Cafeteros sigue dando frutos para que la caficultura sea sin lugar a duda un garante de la economía a nivel nacional y también aprovechemos nosotros cuando vayan esas ferias importantes donde venden café, apoyar a nuestros caficultores. Juliana Salazar, coordinadora del programa de crédito, muchísimas gracias por contarnos el avance del programa de crédito y en especial este recurso tan importante del Fondo de Estabilización de Precios del Café.
1: Adrián, gracias a ti por la invitación, por abrirme este espacio con los caficultores del departamento y contarles que estos son insumos que les hemos dado o que le ha dado la empresa a través del Comité Nacional, buscando ¿qué? Que ustedes tengan un sistema productivo más rentable y un tema que es primordial, la fertilización de sus cafetales, antes de que nos llegue este fenómeno del niño que puede afectar la productividad y la rentabilidad de las familias cafeteras. Un saludo muy cordial para ti y para tus compañeras del programa de radio.
0: Pues Mariana, qué grato haber compartido contigo este programa departamental. A todos nuestros oyentes también un agradecimiento por escuchar este programa y llevar estas informaciones a los hogares cafeteros.
2: Adrián, muchísimas gracias por tu compañía y por supuesto también un agradecimiento muy especial a todos esos oyentes fieles que se escuchan este programa radial de Por los Caminos de Caldas, que quieren estar enterados, actualizados de las acciones que se vienen implementando tanto en el comité con la ejecución de sus diferentes proyectos, como también resaltar esa labor que día a día hacen los caficultores que hace posible que haya una institucionalidad cafetera.
0: Por los Caminos de Caldas, programa institucional del Comité de Cafeteros de Caldas, realizado con recursos propios y del Fondo Nacional del Café.
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5: Las 6 y 33 minutos.
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6: Piedad. Cristo, ten piedad.
7: Tú que perdonas mucho a quien mucho ama, Señor.

0: Dios Todopoderoso, tenga misericordia de nosotros, perdone nuestros pecados y nos lleve a la vida eterna.
1: Amén.
0: Gloria a Dios en el cielo y en la tierra paz a los hombres que ama el Señor. Por tu inmensa gloria te alabamos, te bendecimos, te adoramos.

alabamos, te glorificamos, te damos gracias, Señor, Dios Rey Celestial, Dios Padre Todopoderoso, Señor Hijo Único Jesucristo, Señor Dios Cordero de Dios, Hijo del Padre, tú que quitas el pecado del mundo, ten piedad de nosotros. Tú que quitas el pecado del mundo, atiende nuestra súplica. Tú que estás sentado a la derecha del Padre, ten piedad de nosotros, porque solo tú eres santo, solo tú, Señor, solo tú, Altísimo Jesucristo, con el Espíritu Santo, en la gloria de Dios Padre. Oremos. Padre nuestro, que en tu solicitud amorosa has querido favorecernos, dándonos en Chiquinquirá un signo de tu presencia, por la intercesión poderosa de la bienaventurada Virgen María, concédenos crecer en la fe y forjar nuestro progreso por los caminos de la paz y de la justicia. Por nuestro Señor Jesucristo, tu Hijo, que vive y reina contigo en la unidad del Espíritu Santo y es Dios,

0: Lectura de la carta del apóstol San Pablo a los Efesios. Bendito sea Dios Padre de nuestro Señor Jesucristo, que nos ha bendecido en Cristo con toda clase de bendiciones espirituales en los cielos. Él nos eligió en Cristo antes de la fundación del mundo para que fuésemos santos e intachables ante Él por el amor. Él nos ha destinado por medio de Jesucristo, según el beneplácito de su voluntad, a ser sus hijos para alabanza de la gloria de su gracia, que tan generosamente nos ha concedido en el amado. En él hemos heredado también los que ya estemos destinados por decisión del que lo hace todo según su voluntad, para que seamos alabanza de su gloria, quienes antes esperábamos en el Mesías. Palabra de Dios.
1: Bendito sea el nombre del Señor por siempre.
2: Bendito sea el nombre del Señor por siempre.
1: Alaben, siervos del Señor, alaben el nombre del Señor. Bendito sea el nombre del Señor, ahora y por siempre.
2: Bendito sea el nombre del Señor, por siempre.
1: De la salida del sol hasta su ocaso, alabado sea el nombre del Señor. El Señor se eleva sobre todos los pueblos, su gloria sobre los cielos.
2: Bendito sea el nombre del Señor, por siempre.
1: ¿Quién como el Señor, Dios nuestro, que habita en las alturas y se abaja para mirar el cielo y a la tierra?
2: Bendito sea el nombre del Señor por siempre.
1: Levanta del polvo al desvalido, alza de la basura al pobre para sentarlo con los príncipes de su pueblo.
2: Bendito sea el nombre del Señor por siempre.

En aquel tiempo, mientras Jesús hablaba a la gente, una mujer de entre el gentío, levantando la voz, le dijo: Bienaventurado el vientre que te llevó y los pechos que te criaron. Pero él le dijo: Mejor bienaventurados los que escuchan la palabra de Dios y la cumplen.

Queridos hermanos, como decíamos al principio de la celebración, hoy conmemoramos de una manera especial la figura de la Virgen María, hoy bajo la advocación de Nuestra Señora del Rosario de Chiquinquirá. Ella es la patrona de Colombia. Hoy me hacía una cuestión. A veces a esta advocación de la Virgen como que no le damos mucho realce en el país cuando hemos sido colocados bajo la custodia de este nombre de María. Hay que tener muy claro, y nosotros los cristianos católicos sí que lo debemos tener muy claro, y es que la Virgen María es una sola, la Madre de Jesús, nuestra Madre. Dependiendo del momento, de la circunstancia, pues se le ha dado varios nombres. Y en esta aparición, más bien en el cuadro, en el lienzo que recordamos aquí en nuestro país, que ocurrió allí en Chiquinquirá, se le da este nombre a la Virgen María, Nuestra Señora del Rosario de Chiquinquirá. Ella que, como dice el Evangelio, no solamente es bienaventurada por ser la madre biológica en esta tierra de Jesús, sino que Jesús mismo lo dice, es bienaventurada, y por eso es la madre de Dios, porque ha escuchado la palabra y la ha cumplido. A veces escuchamos este Evangelio y pensamos que Jesús está reprochando lo que la gente dice. Bienaventurada la mujer que te llevó en el vientre y te alimentó con los pechos. Y Jesús dice, más bien bienaventurados los que escuchan la palabra y la cumplen. En primer plano pareciera como un reproche incluso a María, pero no. Cuando lo leemos bien, nos damos cuenta de que lo que Jesús estaba ratificando era precisamente que María es bienaventurada porque ha escuchado la palabra de Dios y la ha cumplido. Está diciendo que María, por decirle sí a Dios, al ser la madre de Jesús, por eso es bienaventurada. Es la madre de Jesús precisamente porque ha escuchado la voz del Padre a través del ángel y le ha dicho sí al mensaje de la salvación. Y por ello ella se ha convertido para nosotros en madre, en intercesora, en un elemento importante para el hecho de la salvación de la humanidad. Primera enseñanza entonces para nosotros en esta noche, cuando celebramos esta fiesta, debemos también nosotros, como María, estar atentos a la palabra de Dios, a lo que el Señor nos va diciendo, y hacer siempre la voluntad para que también un día nosotros seamos llamados bienaventurados. La segunda enseñanza radica más o menos en la historia que todos conocemos de este lienzo de la imagen de la Virgen de Chiquinquirá. Sabemos que alguien lo pintó, pero que después fue tirado por allá en el rincón del olvido. Luego lo utilizaron para secar granos como café o maíz y siempre estuvo como arrinconado. Y entonces empezó a perder los colores, la textura, la calidad. Y luego, gracias a la oración de aquella mujer, María Ramos, que lo recupera, lo guarda en su casa, y a la oración que ella quería volver a ver aquella imagen, se empezó a restaurar la imagen, que es la que conocemos allí en Chiquinquirá,
Los colores vuelven a la vida, la imagen se ve perfecta en un hecho milagroso. ¿Qué nos diría a nosotros este hecho milagroso para nuestras vidas? Que nosotros en muchos momentos de la vida también nos vamos acabando como aquella pintura. Hay momentos en la vida que nos van quitando como el color. Hay momentos en la vida que nos van quitando la esperanza, el ánimo, deseo de tirar la toalla incluso en muchas circunstancias. Pareciera que nuestra vida también la vamos arrinconando cuando vamos llenando nuestra vida de pecado, de vicios, de otras experiencias que no son las experiencias de Jesús, y nos vamos sintiendo así, como aquel lienzo, sin color, sin alegría, con angustias, desesperados, arrinconados, acabados. Eso es lo que hace el pecado en nosotros. Sin embargo, hoy la Virgen María, que es nuestra madre, que intercede por nosotros, nos está diciendo al corazón: ánimo, no pierdas la esperanza. Y el Señor, a través de ella, de su intercesión como buena madre, cuando le abrimos el corazón a Él, Él es capaz de hacer que recuperemos los colores de la vida, que recuperemos la esperanza, que nos demos cuenta de que no todo está perdido, de que vale la pena seguir creyendo, de que vale la pena seguir trabajando por el matrimonio, que vale la pena seguir trabajando por el sacerdocio, que vale la pena seguir trabajando por la familia, por la sociedad, por la iglesia, por la comunidad, por cada uno como personas y como hijos de Dios. Ante las dificultades que nos quieren destruir, hoy la Virgen María nos dice: ánimo, mi Hijo es capaz de todo. Y hoy pareciera que la Virgen nos dijera lo que dijo en las bodas de Caná: hagan lo que Él les diga. Cuando hacemos lo que Dios nos dice, cuando hacemos la voluntad de Dios, cuando escuchamos su palabra y lo tenemos en el centro de nuestra vida, como ella, María, lo tenía siempre, entonces el viejo lienzo de nuestra existencia recobra vida, recobra felicidad, recobra alegría y recobra la paz. Pidámosle a la Virgen María que siga intercediendo por nosotros, para que, lejos de cualquier angustia, lejos de cualquier momento difícil, podamos recuperar en nuestra vida la presencia de Dios. Amén.

0: Nos colocamos de pie, nos unimos a la oración y respondemos por intercesión de la Virgen María, escúchanos Señor.
1: La Virgen María, escúchanos Señor. Oh Sol de justicia, a quien la Virgen Inmaculada precedía cual aurora luciente, haz que vivamos siempre iluminados por la claridad de tu presencia.
2: Por intercesión de la Virgen María, escúchanos, Señor.
1: Concédenos, Señor, imitar a María, tu madre, que escogió la mejor parte, buscando el alimento que perdura hasta la vida eterna.
2: Por intercesión de la Virgen María, escúchanos, Señor.
1: Salvador del mundo, que con la eficacia de tu redención preservaste a tu madre de toda mancha de pecado, líbranos a nosotros de toda culpa.
2: Por intercesión de la Virgen María, escúchanos, Señor.
1: Redentor nuestro, que hiciste de la Virgen María tabernáculo purísimo de tu presencia y sagrario del Espíritu Santo, haz también de nosotros tu templo de tu Espíritu Santo.
2: Por intercesión de la Virgen María, escúchanos, Señor.
1: Tú que miras a los humildes y sacias a los hambrientos, da ánimo a los abatidos, socorre a los necesitados y ayuda a los moribundos.
2: Por intercesión de la Virgen María, escúchanos, Señor.
1: Oh Dios, para quien nada es imposible y haces obras maravillosas, resucita en el último día a los muertos.
2: Por intercesión de la Virgen María, escúchanos, Señor.
0: No dejemos de seguir orando por Colombia, quien se encuentra bajo la protección del Sagrado Corazón y de la Virgen María. Que el Señor nos regale la paz tan anhelada, la justicia, la reconciliación y el bien para todos los ciudadanos. Roguemos al Señor.
2: Por intercesión de la Virgen María, escúchanos, Señor.
0: Acoge, Padre de bondad, la súplica que tu pueblo te presenta por medio de tu Hijo Jesucristo, Hijo de María Virgen y Reina por los siglos de los siglos.
2: Amén.

0: Orad, hermanos, para que este sacrificio mío y vuestro sea agradable a Dios Padre Todopoderoso.
1: Señor, sacrificio para alabanza y gloria de su nombre, para nuestro bien y el de toda su santa iglesia.
0: Concédenos, Señor, que el mismo Espíritu Santo que fecundó a María, la Virgen Madre, santifique estos dones que hemos colocado sobre tu altar. Por Jesucristo nuestro Señor.
1: Amén.
0: El Señor es

En verdad es justo y necesario, es nuestro deber y salvación, darte gracias siempre y en todo lugar, Señor Padre Santo, Dios omnipotente y eterno, y alabar, bendecir y proclamar tu gloria en la fiesta de Santa María, siempre Virgen, porque ella concibió a tu único Hijo por obra del Espíritu Santo, y conservando la gloria de su virginidad, hizo resplandecer sobre el mundo la luz eterna, Jesucristo, Señor nuestro. Por él los ángeles y los arcángeles alaban tu majestad. Te adoran las dominaciones, estremecen las potestades. Te celebran unidos en la alegría los cielos, las virtudes celestiales y los santos serafines. Permítenos asociarnos a sus voces,

Santo eres en verdad, Señor, fuente de toda santidad. Por eso te pedimos que santifiques estos dones con la efusión de tu Espíritu, de manera que se conviertan para nosotros en el cuerpo y la sangre de Jesucristo nuestro Señor, el cual, cuando iba a ser entregado a su pasión, voluntariamente aceptada, tomó pan, dándote gracias, lo partió y lo dio a sus discípulos diciendo: tomen y coman todos de él, porque esto es mi cuerpo que será entregado por ustedes.

Del mismo modo, acabada la cena, tomó el cáliz y dándote gracias de nuevo, lo pasó a sus discípulos diciendo: Tomen y beban todo de él, porque este es el cáliz de mi sangre, sangre de la alianza nueva y eterna, que será derramada por ustedes y por muchos para el perdón de los pecados. Hagan esto en conmemoración mía.

Así pues, Padre, al celebrar ahora el memorial de la muerte y resurrección de tu Hijo, te ofrecemos el pan de vida y el cáliz de salvación, y te damos gracias porque nos haces dignos de servirte en tu presencia. Te pedimos humildemente que el Espíritu Santo congregue en la unidad a cuantos participamos del cuerpo y la sangre de Cristo. Acuérdate, Señor, de tu Iglesia extendida por toda la tierra y con el Papa León, con nuestro obispo Monseñor Genzi y todos los pastores que cuidan de tu pueblo, llévala a su perfección por la caridad. Acuérdate también, Señor, de nuestros hermanos que durmieron en la esperanza de la resurrección, familiares, amigos y conocidos difuntos. Y de todos los que han muerto en tu misericordia, admítelos a contemplar la luz de tu rostro. Ten misericordia, Señor, de todos nosotros, especialmente de tus hijas Alejandra y Luz Elena, quien han venido a ofrecer la Eucaristía por sus necesidades e intenciones. Y así con María la Virgen, Madre de Dios, Nuestra Señora del Rosario de Chiquinquirá, su esposo San José, los apóstoles y cuantos vivieron en tu amistad a través de los tiempos, merezcamos por tu Hijo Jesucristo compartir la vida eterna y cantar tus alabanzas.